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La gente de Buenos Aires, bienvenido a Buenos Aires.

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0: damas y caballeros, muy buenas noches, bienvenidos a la grabación en vivo de DJ Pisces. Animación Leo Peralta. En la parte técnica, Javier González. Sonido Javier. Marcelo Zoraire. Grabación en vivo. Esta noche despedimos el año con todos. Para la gente del norte, del centro y sur del país.
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0: para Fabio, ¿qué estamos haciendo?
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2: Animate a sacarla a bailar a la suegra.

Sur, a la gente que está lejos de casa, los embarcacionenses, distribuido por todo el país. En estas vacaciones, seguramente lo vamos a estar recibiendo.

todos aquellos que van a escuchar las grabaciones. A ver, a ver. Saludos para toda la gente linda de Orán, como siempre. Para Paola y todas las amigas ahí. Para la gente de Paradise, nos vemos el 31 oficial.

normales.

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0: y ese pasito. Y a ver cómo suena, cómo suena.
1: 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Si
0: dale, fumando, Javi, Jota,
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Le vamos a mandar un saludo para el Ramal Jujeño, para la gente de Nedema, San Pedro Perico, a la gente de Monterrico, a los amigos de Camancito, aguante, a los amigos que nos están haciendo el aguante, como siempre.

0: Bueno, ¿cómo lo cantamos esta noche?
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0: Para todas las mujeres despechadas de orar.
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Esto dice. Si acaso 20.

Sara, mi amigo. Date Sara, el gordo Lalo. Para vos, Greta. Y... ¡Fuego!

de final. Felices fiestas para todos. Feliz Navidad, feliz Año Nuevo. Dice Pisces, Leo Peralta.

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0: Uno de los invitados me dice, Capuchón, dice, ya está entrando en la edad del metal. Y le digo, ¿cómo es eso? Pelo blanco como aluminio, diente amarillo como bronce, nervio de acero y bola de plomo.
1: Arrancamos

Ahí sí, así continuamos. Nosotros le ponemos un poquito más de ritmo. Le seguimos poniendo ritmo. Esto es la banda en vivo para vos. Vos y vos. Dale, nene. Métele cumbia. Ya llegó.

le estamos poniendo. Determinación mortal. Dedicado, claro, dedicado para el cumpleañero, Claro que sí, sí, dicen. Él se anima todo. Ya viene el stripper del cantante de la marca también. Claro, continuamos.

continuamos a ver. Ahora sí, arrancamos con todo. A bailar todo el mundo. Domingo de fiesta, domingo carnavalero.

0: Y así estamos complaciendo a todos los amigos, ¿eh? Un saludo a la gente que sigue ingresando, que sigue ingresando. Un saludo a toda la gente que está afuera. Vayan pasando, esto recién comienza. Gracias por esos aplausos ahí a la familia Cabana, que están todos por este costado. El cumpleañero, ¿eh? ¿Cómo se llama el amigo Zapuca? José Herrera. Ahí está, un saludo para toda la barra.
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cumple para Mili, dice. Vamos a mandar un cumpleaños, feliz cumple para Mili. Vamos a mandar también un saludito para la mamá de Eduardo, para la tía de Eduardo y para toda la familia López. Los amigos de allá de Campichuelo, que se dividieron todos, compadre. Dios mío, ¿por qué no puedo olvidar ese amor que me hizo?

0: Miguel.
1: Lo vamos a cantar el feliz cumple.
0: Feliz cumple, puede ser. Feliz cumple.
1: Prendemos la velita, ahí está, mira.
0: Feliz cumple, compadre. Puede ser feliz cumple.
1: Cantamos el feliz cumple, dale, dale.
0: Venga, la otra cumpleañera, venga, venga, venga, venga.

0: que para la puntita, que para la puntita.
1: Lo mató, feliz cumple, mi hermano.
0: Ordena puntita, compadre.

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0: te hace dar una C así cuando vos ves esa carita, no va. No sé por qué, boludo.
1: ¿Cómo lo baila ayer, Mate?
0: Impresionante, papá.
1: ¿Seguimos? Vamos todos a la pista, ¿eh? Escuchá lo que se viene, papá. Vamos todos, ¿eh? Dale, ¿qué va? ¿Qué va? ¿Qué va? ¡Bailando, che!
0: ¡Échale con todo
1: ahí! ¡Ahí, ahí, ahí! ¡Esto me gusta! ¡Esto me calla! ¡Para Carly! ¡Será descansado, che!
0: ¿Será que le canta a la baby? ¡Baby!

0: Esas palmas, che. Un aplauso para la baby de la cumbia.
1: Siempre, siempre, siempre,
0: así. Ahí estamos, che.

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tema, cabrón. ¿Ya no? ¿Este tema lo sabe o no? ¿Lo sabe? ¡Claro!

0: todos los tomadores, ¿eh?
1: ¡Dice!

los cumpleañeros. ¿Dónde está la cumpleañera Meli? Feliz cumpleaños, te deseamos lo mejor. Acá en Colorito, embarcación, vamos a arrancar con el show. Para José Peralta, que está de cumple, le deseamos lo mejor. Para los campeones de la 25, le mandamos saludos. ¡Arranca el show! ¡Aquí está!

dónde están los solteros? ¿A dónde están las solteras? La chica del campichuelo. Suena, suena, suena, suena. Hasta Lucerito, dale. ¡Cumbia!

Radical Show! ¡Sí!

tipo de embarcación. Los más grandes.

Para mi amigo Ariel Acuña.

¡Viva, viva, viva! ¡Rico, rico!

¡Fuera! Banda Lucerito en vivo dice dale.

se vaya. 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

0: felicitaciones.
1: Al barrio Virgen de Guachana, un saludo grande. Y vamos a dedicar con esto, estamos yendo de a poco.
0: Nos estamos despidiendo de a poquito. ¡Suena en vivo! ¡Aquí en colorito! ¡Suena la banda! ¡Lucerito en vivo! ¡Dice dale! ¡One, two, three! ¿Te acordás? ¡Completamente tuyo! ¿A dónde está la Ruth?
1: ¡Gracias, amigo Zorro!
0: ¡Vamos, baby!
1: ¡Para el amigo Zorro, muchísimas gracias! ¡Arriba!
0: ¡José! ¡Feliz cumpleaños! ¡Billy! ¿Dónde están las chicas solitarias? ¡Con las manitos bien arriba! ¿Y esto qué dice? ¿Te acordás?

Cuando sigue, demarcación por siempre, Colorito. Esta canción bonita que dice, escucha, ¡vamos!

0: arriba, arriba, arriba.
1: Súbelo, súbelo, súbelo.
0: Un viajero, una y mil veces amor. Vamos chiquita, vuela, vuela.

vos, papá. Feliz cumpleaños. Como canta fuerte el amigo. Haciendo palmas los solteros. Haciendo palmas los solteros. Soy sol. No me sale. Oh. Solteros y solteras. A ver cómo se mueve.

0: San Brillaro, saludos.
1: Dime, hermano, ¿qué?

la gente de Morillo. Con esto nos estamos yendo. ¡Suena!

0: amigo Zorro.
1: El amigo Zorro González, gracias. Colorito. La bailanda de Colorito, papá. Suena, suena, suena.
0: Vamos, José, vamos.
1: Ya no llores. El ingeniero Javi. Javi. ¿Cómo cantan ustedes? Dice.
0: Una pena.
1: Ready.
0: Cuando te lo miras.

gracias a mi amigo el zorro, todo el equipo, la gente de Campichuelo.

hasta la próxima. Gracias. Manolito, embarcación. Chao. Chao.

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17: Arranca.

Ahí sí, así continuamos. Nosotros le ponemos un poquito más de ritmo. Le seguimos poniendo ritmo. Esto es la banda en vivo para vos. Vos y vos. Dale, nene. Métele cumbia. Ya llegó la potencia musical.

Le estamos poniendo Determinación Mortal. Dedicado, claro, dedicado para el cumpleañero, Claro que sí, dicen. Él se anima todo. Ya viene el stripper.

Continuamos a ver. Ahora sí, arrancamos con todo. A bailar todo el mundo. Domingo de fiesta, domingo carnavalero. 3,

Y así estamos complaciendo a todos los amigos, ¿eh? Un saludo a la gente que sigue ingresando, Un saludo a toda la gente que está afuera. Vayan pasando, esto recién comienza. Gracias por esos aplausos ahí a la familia Cabana, que están todos por este costado. El cumpleañero, ¿eh? ¿Cómo se llama el amigo Zapuca? José Herrera. Ahí está, un saludo para

Vamos a comenzar esta noche para que puedan disfrutar, para que puedan bailar aquí con todo el ritmo y el sabor de la banda La Fuerza Norteña en vivo. Después se viene nuestro amigo Carlitos Galván también en esta noche tan linda aquí en La Quitapena, Ingeniero Juárez, señores. Sonamos en vivo. Sonamos en vivo y esto dice más o menos así, de esta manera. Con las manos arriba, con sentimiento y con mucho amor para toda la gente de Ingeniero Juárez, señores.

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0: Ahora sí. Ahora sí, a bailar todo el mundo, che. Hijo de la super banda. Ahí lo va.
1: Otra vez.

0: ¿Dónde están las chicas solteras? A ver. Poquitas, ¿eh? ¿Dónde están los changos solteros como yo? Esta es la mesa de los solteros. Platudo encima. Tiene tierra. Tiene animales. Saludo para el amigo Rafa, para el amigo del Chato, para mi amigo Ariel Record. Un saludito. Gracias por venir esta noche, ¿no?
1: Para mi amigo Michi. Ahí está, un saludo grande.
0: Para Michi, que vino con sed y vino solo. ¡Continuamos! Ah, faltan.

¿A dónde están los hinchas de River? ¿A dónde están los hinchas de Boca? ¿A dónde están los que nunca van a tener una suegra? Dice Galaxia en vivo.

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0: Les quiero mandar un saludo con mucho cariño para mi amigo Aldo, para mi amigo Aldito, che. Muchas felicidades. Hoy llegó a la vida.
1: Oye, papá, de nuevo.
0: ¡Felicidades, Aldo! ¡Tira ahí! Bueno. ¡El timbalero!

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0: Los aplausos para cada uno de ustedes. Gracias por estar. Bienvenido, Pista Los Patitos, por supuesto, nosotros un año más compartiendo con todos ustedes. Gente de Salta, ¿dónde está la gente de Salta? Por acá, levantando la manito bien arriba. La gente de Santiago, la gente del Chaco, la gente que han venido de Gran Buenos Aires también, un saludo a todos ustedes. La gente de Sachayo, le vemos por allá, también un saludo para todos. La gente que han venido de distintos lugares, por supuesto, Lalo.
1: Apolinario Sarabia, General Pizarro, Luis Burela, la gente de Las Lajitas,

0: A ver, el aplauso para la banda Lucerito. Quiero para un tema más. A ver, un temita más. Levanta la mano, un tema más, un tema más. Un tema más, Dani, querido. Sí, se vienen los Chala, dale.
1: Dale, vamos. Las manos arriba, señoras y señores, lo que van a tomar de toda esta noche. Para todos los amigos que hicieron hasta lo imposible por cumplir con la Virgencita. Que Dios y la Virgen lo bendiga. A seguir con más fuerza para el año que viene. La banda Lucerito se despide. Continuamos, dale.

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0: las canciones de la banda Lucerito, con todo el estilo, como siempre decimos. Gracias por los aplausos, los amigos. Para la gente de Santa Fe que nos están haciendo el aguante. Para la gente de La Rioja, Juan, que anda por acá. Y a cuántos amigos que tenemos para saludar. Para el amigo Charo, Juan, y todos los changos, la Sachapera.
1: Claro que sí, Rodolfo. Villa Progreso presente. Las chicas del 9 de julio también le mandamos el saludo a todas las chicas bonitas. Bueno, vamos a continuar, vamos a seguir enganchando en esta noche, mis amigos, a toda la gente de Aguaray que están presente en esta noche de la Sachapera. Seguimos con más Banda Lucerito.

0: manitos arriba. Impresionante, qué lindo, grabando en vivo con todos ustedes, a toda la barra, ahí anda el Chueco y toda la barra, la señora, todos los amigos que andan por allá, toda la barra, tu barra, Rodolfo, le mandamos el saludo. Qué bonito color, camiseta de River, llevo el sentimiento. Ay, ¿qué dice, señora? Para todas las chicas de 80 viviendas también les mandamos el saludo. Son un montón, así que les mandamos el saludo a la gente de Tartagal presente. Bienvenido, Tartagal. Aguante Central Norte, papá. Juan, también les mandamos el saludo. ¿Qué
1: de
0: dice?
1: De parte del animador de Plan B para Mane, le manda un saludo ahí. Le mandamos un saludo para los chicos de Plan B. Grandes amigos que tenemos acá en el norte, Juancho.
0: Claro que sí, anda enamorado el animador de Plan B. Le mandamos el saludo. Aguante Tartagal, amigos, las chicas y los muchachos de Tartagal que nos hacen el aguante siempre, a toda la gente de Pocito. ¿Qué dice?
1: Le mandamos un saludo para los chicos de Unión de Santa Fe y toda la gente de Santa Fe que están acá haciendo el aguante. Bienvenidos, chicos, a la Sachapera. Para Alejandra de Tartagal, le mandamos un saludo.
0: Para Joana Maregreta, Monte Grande presente. Tome, compadre, también acá.
1: Tome un traguito
0: la
1: acá.
0: Gente de Unión de Santa Fe, que van punteros también, qué varo. Bueno, vamos a continuar. ¿Qué dice? ¿Qué dice Mari?
1: Yo quiero escuchar el grito de los chicos de Unión de Santa Fe. Parece que no pasa nada, ¿no?
0: Para José Muñoz y para la gente 9 de julio le mandamos el saludo también. Bueno, a ver, ¿cuántos saludos tenemos por acá, Chueco?
1: Colón de Santa Fe están presentes también los chicos ahí. Son hinchas de River algunos.
0: Para la hermana de Charo, el saludo que anda por acá también emocionada. Aguante las achaperas, papá. Vamos a continuar. Aguante Santa Fe, aguante Aguaray, Tartagal, todo el norte, todo el país. Para todos ustedes, la banda Lucerito continúa. Y esto suena, Javier, a ver.

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0: 27-27. Sesenta y siete, seis, siete. Dieciocho, uno, ocho. Cincuenta y nueve, cinco, nueve. El número 20. 2-0. 55-5-5. 47-4-7. 19-1-9. 83-8-3. 41-4-1. 53-5-3. 16-1-6. 87-8-7. 86-8-6. 35-3-5. 68-6-8. 88-8-8. 8, solo el 8. 15-1-5. 82-8-2. 81-8-1. 48-4-8. 9, solo el 9. 56-5-6. 61-6-1. 12-1-2. 62-6-2. 23-2-3. Bingo. Ah, bingo. No escuché. Estaba ahí la pila del cosito. Bingo, con ese. Mire, lo tengo ahí atrás y todo. Así que ahora vamos a ir viendo para este lado, a ver quién es, por supuesto, a ver quiénes son los ganadores. Sacamos eso ahí, por favor, corremos eso, a ver, eso. Vamos a ver, cartón número 29.557 con esta combinación. 15, 19, 23, 27, 43, 65, 77, 83 y 87. El cartón número 34.120 con esta combinación, 8, 11 16 18 23 47 56 59 68 y 83. Salieron 35 bolillas en este primer juego de 10 millones de pesos. ¿Y cuántos cartones quedaron a uno? 49. Bueno, ahí está entonces, ¿sí? Este primer premio de 10 millones de pesos que hemos dado, por supuesto, en este primer sorteo de Gimnasia y Grima de Jujuy, del sorteo número 101, ¿sí? De los bingos que tiene Gimnasia y Grima de Jujuy. Vamos ingresando las bolisitas ahí en el binguero, tranquilo. Vamos a ir viendo cómo se está acomodando todo, por supuesto, para ver esto también. Y vamos a ir buscando el segundo premio. ¿Cuál es el segundo premio? 12 millones de pesos en efectivo también que te vas a llevar. 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Bueno, está todo, querido Nicolás. Giramos las bolillas, por favor, en el binguero. Por favor, vamos para ahí, adelante. Empiezan a girar y vamos a ir por los 12 millones de pesos de este segundo sorteo del 101 bingo de Gimnasia y Esgrima de Jujuy, del Lobo Jujeño. A ver la primera bolilla, por favor. ...43... ...4... ...3... ...21... ...2... ...1... ...79... ...7... ...9... ...89... ...8... ...9... ...35... 3, 5. ...48... 4, 8. 54... 5, 4. 49... 4, 9. 12... 1, 2. 56... 5, 6. 63... 6, 3. 74... 7, 4. 57... 5, 7. 53... 5, 3. 37... 3, 7. 24... 2, 4. 52... 5, 2. 62... 6, 2. 59... 5, 9. 3, solo el 3. 19... 1, 9. 34... 3, 4. ...70-7-0... ...67-6-7... ...el número 5... ...solo el 5... ...83-8-3... ...26-2-6... ...el número 6, solo el 6... ...86-8-6... ...68-6-8 ¡Bingo! Que no está pasando la... Va a tener que gritar ahí directamente el megáfono. Bueno. Pero salió. Y lo tengo aquí en pantalla. Imagínate, ahí está atrás, mira. A ver, vamos a ver ahora quién ganó. Muy bien, cartón número 9651. Repito, 9651. Con esta combinación ganó 3, 19, 24, 34, 37, 54, 56, 59, 68 y 70. Salieron 30 bolillas en este segundo premio de 12 millones de pesos. Felicitaciones para el cartón 9651. ¿Cuántos quedaron a uno? 12 cartoncitos, ¿eh? 12 jugadores que están ahí atentos seguramente en casa quedaron a uno. Así que bueno, es importante tener en cuenta que están espectaculares los premios. 12 millones de pesos se acaba de llevar este ganador y que después al final los vamos a dar a conocer. Al final, cuando estemos ya todo, por supuesto, como corresponde, ¿sí? En el final vamos a dar el nombre de los ganadores para que usted sepa quiénes son los que están siempre allí. Así que para que lo tengan en cuenta. 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Bueno, ya están las bolillas ahí. Nico, ¿podemos hacer girar las bolillas? Vamos, porque se viene el tercer premio, que son 15 millones de pesos. De este tercer sorteo, 15 millones de pesos. Giran las bolillas. Buscamos la primera, dale. ...78-7-8... 39-3-9 ...55-5-5 ...57-5-7 ...28-2-8 ...61-6-1 ...82-8-2 ...49-4-9 ...17-1-7 ...16-1-6 ...12-1-2 47-47. ...77-0... ...67-6-7... ...88-8-8... ...38-3-8... ...40-4-0... ...34-3-4... ...59-5-9... ...62-6-2 El número 86-86 El 45-4-5 27-2-7 29-2-9 41-4-1 El número 10-1-0 44-4-4 26-2-6 15-1-5 El número 4, solo el 4. ¡Bingo! Me dijeron por aquel lado. ¡Qué grande! Con el 4 se fue el bingo también, no te puedo creer. Vamos a ver quién se llevó este bingo también. ¡Uy! Salieron 30 bolillas. Te digo, vienen bien, ¿eh? Vamos a ver. Cartón número 114.478. 114.478, el número del cartón. Con esta combinación ganó el 4, 10, 27, 29, 44, 47, 78, 82, 86 y 88. Te repito, salieron 30 bolillas. ¿Cuántos quedaron a uno? 8 cartones nada más. Así que felicitaciones a el cartón 114.478 que se lleva 15 millones de pesos de este tercer premio que realmente viene muy, pero muy bien. ¿Sí? Excelente. Por lo menos viene bien esta platita, en esta época del año, mitad de año también, se vienen las vacaciones también, así que a tener todo en cuenta de eso, ¿sí? Por supuesto, también te tengo que contar, lo que tenemos para contarte también es el saludo a toda la gente linda que nos escucha también y que nos está transmitiendo en vivo a través de bingosdelnorte.com, a través de otras radios también, streaming que también hacen lo posible y están siempre apoyando al Bingo Lobo, ¿sí? En toda la provincia de Jujuy, en Salta, en Catamarca, que también nos están viendo, la gente que compró online el bingo, ¿sí? Eso también pueden estar participando, pueden estar jugando, así que está todo bárbaro, está todo perfecto. Y la pantalla de Canal 7 de Jujuy, en vivo y en directo en este día, aquí en el Salón 304 del ImproJuy, transmitiéndonos para toda la provincia, a través también de su YouTube, a través de todas las redes sociales de Canal 7 de Jujuy. Bueno, ahora sí, están las bolillitas allí. Le vamos a pedir a Nicolás nuevamente que empiecen a girar porque vamos al cuarto premio. Son 20 millones de pesos, ¿eh? Ahí están girando las bolillitas ya. Arrancamos con los 20 millones de pesos. A ver, la primera bolilla. 88-88. El número 6, solito el 6. ...89-89... ...41-4-1... ...29-2-9... ...56-5-6... ...26-2-6... ...28-2-8... ...número 15... 1-5 69-6-9 35-3-5 18-1-8 14-1-4 17-1-7 43-4-3 19-1-9 73-7-3 59-5-9 31-3-1 78-7-8 El número 9, solo el 9. 63-6-3 65-6-5 El número 5, solo el 5. 81-8-1 46-4-6 El número 11-1-1 54-5-4 57-5-7 16-1-6 70-7-0 El número 4, solo el 4. 45-4-5. ...61-6-1. ...64-6-4. 87-8-7. ¡Bingo! ¡Bingo! Me dicen... Yo voy a ir allá para que griten el bingo, ¿sí? Ahí hay un micrófono, ¿sí, no? Entonces le vamos a dar al grita al bingo directamente. A ver, alguno que pruebe la voz ahí. ¿Me habilitas el otro micrófono que tenemos acá, bingo, por favor, señor sonidista?
1: Bingo, bingo.
0: Ahí está, ¿viste? Va fácil, lo hacemos acá. Y va. Alguien va a gritar el bingo. Sí, alguien va a gritar el bingo, por supuesto. No, quédense tranquilos, tenemos todos acá. Sí, después, ¿a qué hora? Después. Más tarde, claro, sí, todavía estamos en la mitad del bingo, tienen que seguir jugando. Vamos a ver, tres cartones ganadores estoy mirando desde acá, vamos a ver quiénes son. Cartón 27.791, con esta combinación ganó 9, 16, 26, 31, 35, 46, 64, 69, 70 y 87. El cartón 76.027 ganó con esta combinación 17, 31, 43, 45, 61, 63, 73, 78, 87 y 89. Y el cartón 98.303 con esta combinación 11, 16, 19, 41, 43, 59, 61, 78, 87 y 89. 36 bolillas salieron. ¿Y sabes cuántos cartones había a uno? 65 cartones quedaron a uno. Porque a medida que van pasando más bolillas y van ingresando más bolillas y van saliendo más, entonces hay mucho más cartones a uno. Por supuesto, eso es una también jugada que los nervios juegan en casa, seguramente. Pero bueno, 20 millones de pesos que se fueron, ya están todas las bolillas en el binguero, como corresponde. El quinto sorteo son 30 millones de pesos. Es mucha plata también, ¿eh? Mucha plata, sí, en este mitad de bingo. Estamos en el sorteo número 5, 30 millones de pesos. 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No te lo puedes perder, ¿sí? Los bingos de gimnasia que están espectaculares. Y estos premios, vuelta ahí en la casa. Te di tiempito para ir al baño, volver, sentarte. Ahora sí. Seguimos a las 15:42 de este día, lunes 15 del mes de junio, en el salón de sorteo 304. Y ahora sí, giran las bolillas para ir al quinto premio, que son 30 millones de pesos. A ver la primera bolilla. El número 4, solo el 4. ...26... ...26... ...76... ...76... ...42... ...42... ...34... ...34... ...21... ...21... ...40... ...40... El número 3, solo el 3. 36-36. 46-46. 28 2-8. ...40-4-0... El número 3, solo el 3. ...36-3-6...

0: 3, 6, 3. Setenta y tres, siete, tres. Veintitrés, dos, tres. Setenta y uno, siete, uno. Setenta y ocho, siete, ocho. Cuarenta y uno, cuatro, uno. Dieciocho, uno, ocho. Sesenta y dos, seis, dos. 86, 8, 6. 35, 3, 5. 85, 8, 5. 79. 7, 9. 90, 9, 0. 37, 3, 7. 83, 8, 3. 75, 7, 5. 50, 5, 0. 43, 4, 3. 16, 1, 6. 66, 6, 6. 82, 8, 2. 58, 5, 8. 17, 1, 7.
1: Bueno, ahora sí, claro. Le faltaba aplauso para el musicalizador del bingo. Qué grande el tipo. Le cambió la batería al bingo. Claro, decía, había que cambiar un poquito la batería, nada más. Bueno, cambiamos. Muy bien, pero salió bien, ¿bien? Así, estamos en la mitad, pues justo. Ahí estamos. Bueno, 30 millones de pesos. Vamos a ver quién se lo lleva. El cartón 38.463. Repito, cartón 38.463. Con esta combinación, 4. 17, 36, 40, 42, 46, 62, 71, 73 y 86. ¿Sí? Se lleva este premio número espectacular, 40 millones de pesos. 30 millones de pesos, el quinto juego. ¿Sí? Salieron 34 bolillas. Cartones a uno, 60 cartones a uno. Impresionante. Impresionante, ¿eh? Estaba muy cerquita para otro más también. Así que ahí están, ¿eh? Todos los premios impresionantes. Bueno, ahí estamos, hemos pasado la mitad. Ya hemos dejado estos 30 millones de pesos. Ya están todas las bolillas también por este lado. Tenemos el sexto premio, sexto sorteo, que son 40 millones de pesos. Es increíble, la verdad te digo. Tenés que estar ahí jugando en casa, jugando con la familia un ratito.

0: Mirándonos un poco a través de la pantalla de Canal 7 de Jujuy en vivo y en directo para toda la provincia de Jujuy, también la gente en Salta, la gente en Catamarca, en los streaming, en todos lados. Agradecerle a los chicos también que están en la oficina allá en Independencia 954, que también están con nosotros laburando como locos y también, así que un saludo grande, grande, grande para todos. Bueno, ahí está. Vamos con el sexto premio, 40 millones de pesos. Nico, hágame girar las bolillas, por favor. Ahí empiezan a girar, mira. Y buscamos la primera para ver quién se lleva los 40. El número 12, 1-2. ...78, 7-8. ...79, 7-9. ...85, 8-5. ...69, 6-9. 60, 6-0. 84, 8-4. 47, 4-7. 8, solo el 8. 72, 7-2. 65, 6-5. 48, 4-8. 3, solo el 3. 41, 4-1. 51, 5-1. 82, 8-2. 19, 1-9. 6-8. 16, 1-6. 63, 6-3. 88, 8-8. 32, 3-2. 86, 8-6. 70, 7-0. 6, solo el 6. 87, 8-7. 25, 2-5. 83, 8-3. 33, 3-3. 42, 4-2. 39-39. El número 7, el del canal 7. ...66... con el 66... bueno, ahora suena fuerte, te digo. 66, ahí se lleva entonces los 40 millones de pesos del sexto sorteo. Vamos a ver quién se los lleva. Ahí ya está en pantalla, por supuesto. El cartón 61.371, 61.371, con esta combinación, 8, 16, 25, 33, 42, 51, 63, 66, 79 y 86. Repito, el cartón 61.371 se lleva 40 millones de pesos del sexto premio que teníamos para el día de hoy, ¿sí? Y salieron 33 bolillas. ¿Cuántas quedaron a una? 37 quedaron a uno. Increíble, ¿no? Deben estar ahí pensando, ¿cómo no cantaste tal número? ¿Por qué no me cantó esto? Pero acá estamos. Todavía falta, todavía vienen ahora, empiezan a incrementarse los números. Ahora sí se empiezan a ver los números importantes también de estos premios porque se viene el séptimo juego. Y el séptimo juego tiene algo muy importante. Tiene 50 millones de pesos en efectivo. Sí, señor, 50 millones de pesos en efectivo del séptimo juego de este bingo número 101 de Gimnasia y Esgrima de Jujuy. Estamos acá en vivo y en directo. Vamos a hacer girar las bolillas y vamos a darle la suerte al que sea. Por supuesto, anote bien, señora. Fíjese, señor. Vamos con la primer bolilla de estos 50 millones de pesos. ...78... ...78... ...54... ...54... ...32... ...32... ...89... 8, 9, 61, 6, 1, 30, 3, 0, 63, 6, 3. 51, 5, 1. 48, 4, 8. 47, 4, 7. 23, 2, 3. 87, 8, 7. 60, 6, 0. 52, 5, 2. 37, 3, 7. 8, solo el 8. 57, 5, 7. 82, 8, 2. 79, 7, 9. 83, 8, 3. 81. 8-1. ...58... ...5-8. 25-2-5. 31-3-1. 66-6-6. 26-2-6. 12-1-2. 3, solo el 3. 13-1-3. 68-6-8. 19-1-9. 70-7-0. 88-8-8. 73-7-3. Estamos con el 73, se va el séptimo sorteo, 50 millones de pesos, por supuesto en efectivo, aparte te dan la platita, te vamos a dar la platita y todo. Así que vamos a ir viendo quién es el ganador. Vamos por este lado, a ver quién está. Tres cartones fueron los ganadores de este bingo de los 50 millones de pesos. Cartón 6.052 con esta combinación, 8-19. 23, 25, 30, 58, 63, 73, 79 y 82. El cartón 97.001 con esta combinación, 13, 25, 57, 63, 70, 73, 78, 81, 83 y 87. Y el cartón 114.032 con esta combinación, 8, 37, 48, 58, 66, 70, 73, 78, 82 y 89. Salieron 34 bolillas y quedaron a uno 38 cartones, ¿eh? Así que está. Bueno, estamos bien. Ahora vienen, mirá, este premio que viene ahora de 60 millones de pesos. Impresionante. Espero que estés atento también, que sigas anotando, que estés ahí conforme, por supuesto. Y también, si por ahí no lo pudiste jugar, decirle a algún familiar que no lo pudo jugar, no importa. Está todo computarizado, está todo digitalizado. Seguramente te van a estar llamando si es que sos alguno de los flamantes ganadores. Como ocurrió muchas veces, en otros sorteos, cuando entregamos los premios nos dicen, no lo estaba escuchando, no lo vi. Listo, me llamaron, me dijeron que me había ganado. Bueno, así que ahí están. Y un saludo muy grande también a quién, a los vendedores, ¿sí? A los vendedores del bingo de gimnasia de toda la provincia de Jujuy, también en Salta, en todos los lugares donde se vende el bingo, fundamentalmente aquí en nuestra provincia, porque hacen un trabajo maravilloso. Así que un abrazo grande a todos los vendedores del Bingo Lobo, que ponen mucho esfuerzo y muchas ganas también todos los días allí en las calles de Jujuy, en las distintas ciudades, vendiendo el bingo del millonario, el bingo que da mucha más plata que cualquier otro bingo, el bingo del lobo. Vamos ahora sí a girar las bolillas porque vamos a jugar por el octavo sorteo de 60 millones de pesos. Nico, por favor, giramos las bolillas. Ahora sí, buscamos la primera, dale. ...35... ...3... ...5... 11-1-1. 15-1-5. ...60-6-0. ...72-7-2. ...47-4-7. ...55-5-5. ...51-5-1. ...67-6-7. ...88-8-8. ...71-7-1. 25-2-5. 14-1-4. 66-6-6. 37-3-7. 4, solo el 4. 73-7-3. 43-4-3. 78-7-8. 70-7-0. 61-6-1. 81-8-1. 1, solito el 1. 44-4-4. 42-4-2. 33-3-3. 5, solo el 5. 90-9-0. 56-5-6. 8, solo el 8. 34-3-4. 46-4-6. 83-8-3. Bingo con el 83, se fue. Bingo con el 83, se van. Se van estos 60 millones de pesos del octavo juego. Vamos a ver qué cartones, ¿sí? Vamos a ver qué cartón ganó. El 49.174. Ganó con esta combinación 1, 25, 33, 35, 37, 46, 66, 71, 83 y 90. ¿Sí? Ahí salieron 33 bolillas, en este cartón, por supuesto, quedaron a 1.35, ¿sí? Así que está. ¿Cuántos 60 millones de pesos se lleva el octavo premio que tenemos, por supuesto, nosotros acá para ustedes? Bien, ingresamos las bolillas en el vinguero, por favor. Vamos teniéndolas ahí, porque ahora se viene el noveno juego. Son 70 millones de pesos, ¿eh? Son 70 millones de pesos espectaculares. Así que empiezan a girar las bolillitas también, por supuesto, aquí en este momento. Vamos, buscamos la primer bolillita de estos 70 millones de pesos. ...46... ...46... 65, 65, 84, 84, 75, 75, 32, 32. 33, 33. 56, 56. 17, 17. 76, 76. 35, 35. 22, 22. 69, 69. 26, 26. 21, 21. 47, 47. 70, 70. 49, 49. 52, 52. 66, 66. 82, 82. 2, solo el 2. 25, 25. 12, 12. 36, 36. 71, 71. 43, 43. 37, 37. 83, 83. 13, 1, 3. 11, 11. 53, 53. 45, 45. 89-89. ...14-1-4... ...59-59... Bien, bien. Se fue con el 59. Vamos a ver quién tiene este premio, por supuesto. Ahí están los 70 millones de pesos para el cartón número 87.058. Repito, cartón 87.058. Se ganó este premio de 70 millones de pesos con esta combinación. 25, 33, 37, 46, 49, 53, 59, 66, 70 y 82. Salieron 35 bolillas en este juego número 9 y 46 cartones. Quedaron a uno ahí con lo justo, ¿no? Con lo justo. Bueno, estamos ahí, claro. Ahora se viene, por supuesto, el décimo premio. Ya ingresan las bolillas en el vinguero. Usted ya está ahí sentadita en su casa, esperando todo esto para que arranque. Empiezan a girar esas bolillas también. Allí están girando entonces. Giramos las bolillas para este décimo premio de 100 millones de pesos, ¿eh? Gira, gira, gira las bolillas. A ver la primera, dale. ...80... ...80... ...12... ...1... ...2... ...87... ...8... ...7... ...el 7, el del canal, 7... ...43... ...43... ...38... ...38... ...55... ...55... ...58... ...58... ...14... ...14... ...33... ...33... El número 10... ...10... El 70... ...70... ...24... ...24... ...29... ...29... ...28... ...28... El número 6, solo el 6... El 71, 71. ...17, 17... ...81, 81... El número 3, solo el 3... 52, 52... 22, 22... 8... 18, 18... 41, 41... 37, 37... 15, 15... 90-90. ...61-61... ...72-72... ...16-16... ...65-65... ...68-68... ...el 4, solo el 4... ...62-62... ...bingo, con el 62 se van los 100 millones de pesos... A ver, rapidito, vamos a ver quiénes están. Cartón número 71.907. Con esta combinación ganó 17, 41, 52, 58, 62, 68, 72, 80, 87 y 90. Sí, repito, el cartón ganador, 71.907. 35 bolillas salieron. ¿Quedaron a uno? ¿Cuántos cartones? 41 cartones quedaron a uno, ¿eh? Así que mirá, quedaron ahí, con lo justo. Bien, perfecto. Muy bien, vamos a ver ahora, por supuesto, el sorteo. Tenemos para hacer el último, nos queda. Pero, antes que nada, vamos a hacer hablar, por supuesto, acá, representante del club, también de la comisión. ¿Está el micrófono ahí? Por favor, me le acercan el micrófono a Marichi, que está por este lado. Sí, vocal titular primero de Club Gimnasia y Esgrima de Jujuy. Aquí está con nosotros Marichi Álvarez, que la vamos a hacer hablar un ratito acá con nosotros. Pase por este lado. Hola, Mari, ¿cómo estamos? ¿Todo bien?
1: Muy bien, muy bien.
0: Bueno, muy contenta.
1: Sí, muy contenta, gracias. Bueno, desde la comisión directiva y con nuestro presidente Walter Morales, queremos agradecerle a cada vendedor, no solamente de Jujuy, sino también de Salta y de otras provincias vecinas, y así también a los que compraron. Para nosotros es muy importante porque cada cartón es un granito de arena que nos suma al club, y como sabemos, aparte de ser el club más importante del NOA, bueno, nos hace bien y nos suma mucho a que compren el bingo.
0: Seguramente. Y ahora, bueno, con este sorteo que se viene, 140 millones de pesos vamos a regalar ahora.
1: Ay, me da un poquito de envidia.
0: Seguramente.
1: Pero envidia sana.
0: Pero bueno, Mari, agradecerte que hayas venido por acá, a estar con la gente que está mirando seguramente la pantalla de Canal 7. Y bueno, éxitos para el Lobo, que viene muy bien. Ganó ayer. Estamos bien.
1: El miércoles, por favor, se juega.
0: ¿Sí? Hay que estar de vuelta.
1: Así es, necesitamos esos tres puntitos.
0: Esos tres puntitos
1: y ya estamos.
0: Te agradezco que hayas
1: venido. Bueno, y éxito para los ganadores.
0: Éxito para todos, y después seguramente nos vamos a encontrar con todos los ganadores cuando entreguemos. Sí,
1: gracias,
0: porque es la entregadora oficial de los premios. Nosotros la ponemos a entregar a Marichi. Así que bueno. Bueno, ahora sí, listo. Las bolillas girando, por favor, Nico, rapidito. Vamos a ir rápido con esto. A ver cómo giran de linda las bolillas. Se van los 140 millones de pesos, señoras y señores. Primer bolilla, vamos. ...86... ...86... El número 67... ...67... ...85... ...85... ...63... ...63... ...88... ...88... El número 8, solo el 8. 17-17. 61-61. 36-36. 24-24. 22-22. ...64-64... ...69-69... ...33-33... ...el número 9, solo el 9... ...41-41... ...53-53... ...38-48... ...45-45... ...60-60... ...66-66... ...80-80... ...75-75... ...37-37... ...29-29... ...51-51... ...el 7, el del canal 7... ...el número 10, 1-0... ...84-84... ...bingo con el 84... ...se fueron los 140 millones de pesos, ¿para quién? A ver... Cartón 2753, con esta combinación ganó 22, 33, 38, 41, 45, 53, 60, 61, 63 y 84. Salieron 30 bolillas, 17 cartones quedaron al uno, se fueron los 140 millones de pesos, impresionante. Para el cartón 2753, felicitaciones, ¿eh? Muy bien, así tiene que ser, espectacular. Bueno, enseguida te voy a dar los nombres de los ganadores, ¿sí? Ahora lo que sí vamos a hacer también son el sorteo extra, por supuesto, de los 10 Smart TV que tenemos, por supuesto, de 10 de 75 y 10 de 50 pulgadas, ¿eh? Así que 55 pulgadas, decía, ¿no? Así es, ¿no? Bien, perfecto. Ahí están entonces los Smart TV que tenemos para el día de hoy. Así que le vamos a pedir a la escribana que venga por este lado también. Así podemos hacer el sorteo. Le vamos a pedir a las chicas que venga. Una se me para allí, otra se para acá al lado mío, otra se para allá al lado de la escribana. Así que escribana se para por allá. Hacemos el sorteo entonces. Arrancamos con los cartones, ¿sí? Empezamos con los Smart TV 75. A ver quién se lleva un Smart TV. El cartón 71.146. 71.146. Vamos. Otro más. Vamos a ver. Cartón 70.410. 70.410. ¿Sí? Bien. Otro más. Cartón 13.634. 13.634. Otro Smart de 75, ¿para quién? Cartón 12.899. 12.899. Un Smart más para el cartón 74.610. ¿Sí? Vamos todavía. El sexto Smart TV de 75 pulgadas se lo lleva el cartón 27.387. El séptimo Smart TV es para el cartón número 69.316. El octavo es para el cartón 70.255. más. A ver. Cartón 72.427 tiene un Smart TV 75. El décimo, el último Smart TV 75 es para el cartón 86.456. Muy, pero muy bien. Vamos con los otros también. A ver, el Smart TV 55 pulgadas, cartón número... A ver, ¿quién se le lleva? 11.106. Ahí está. El otro Smart TV de 55 pulgadas, cartón 91.339. Vamos con el décimo tercero. El premio, cartón extra, Smart TV, 36.223. Ahí está. Gracias, escribana también. Muy bien. Vamos con el otro Smart TV. 83.981. Se lleva otro Smart TV. Vamos con otro más. Cartón 50.628. Perfecto. Otro Smart TV 55 para el cartón 47.956. Otro Smart TV 55 pulgadas, cartón 94.789. Uno más. A ver, ¿quién tiene suerte para ver los partidos? 56.882. Mañana entregamos estos Smart TV. Ahí estamos. Cartón 106.260. Y el último Smart TV 55 pulgadas para el cartón 32.486. 32.486. Ahí está todo bien, escribana. Perfecto. Muy bien. Vamos a ver ahora, por supuesto, los ganadores que tenemos. Y tenemos ya la lista de los ganadores. Y por supuesto decirles que todos los que ganaron ahora, ¿sí? Los Smart TV, mañana lo van a retirar a partir de la tarde. Sí, a las 5 de la tarde, mañana van a estar, por supuesto, en Independencia 954, los Smart TV para que los retiren. ¿Sí? Perfecto. Para que tengan en cuenta. Muy bien, ahora sí, entonces vamos a ver si podemos ahí. Tenemos ya la pantalla para poder leer los ganadores. Por favor. Vamos a ir viendo, ahí están los ganadores, ahí nomás se me quedan. El primer cartón, o sea, el primer premio de 10 millones de pesos, se le lleva Soledad Gutiérrez, Jimena Soledad Gutiérrez de aquí, de San Salvador de Jujuy. El segundo, compartido con ella, por supuesto, con Soledad, se lo lleva también Miguel Tinte, de Abrapampa, ¿sí? De acá de Jujuy. El segundo premio, 9.651 el cartón, es de Catalina Alcira Pérez, de La Esperanza, se lleva 12 millones de pesos. El tercer premio, cartón 114.478, Orlando Maras, de General Güemes, Salta. El cuarto premio, que fue con tres ganadores, se lo lleva el cartón 27.791 de Emilio Burgos, de acá de Salta, capital. También el cartón 76.027 de Cristian Sánchez, de Las Lajitas, Salta. Y el cartón 98.303 de Alberto Pablo Cano, de Valle Viejo, Catamarca. ¿Sí? El quinto premio se lo lleva el cartón 38.463 de Luis Francisco Mariscal, así es, de acá de Huaico, don Luis Francisco, felicitaciones. El sexto premio se lo lleva el cartón 61.771, Inés Trinidad Santucci, de Tres Isletas, Chaco. Mirá vos, se fue para el Chaco la plata, los 40 millones de pesos. El séptimo premio, que fue también tres ganadores, el cartón 6.052, de Juan Pablo Gutiérrez, de Colonia Santa Rosa, Salta. El cartón 97.001 de Nora Francisca Gareca, de Palpalá, de acá Jujuy. Y también el cartón 114.032 de Roberto García, de Vaqueros, de Salta. El octavo premio, ¿sí?, de 60 millones de pesos, se lo llevó el cartón 49.174 de Santos Herrera, San Pedro de Jujuy, don Santos, felicitaciones. El noveno, el cartón 87.058, Pablo Teseira, de Rosario de la Frontera, de Salta. Y el décimo premio, que también tenemos acá, ¿sí?, el cartón 71.907, Omar Leonardo Díaz, de Cafayate, Salta. Y todavía no tenemos el dato del décimo primero, el 2.753. Ahora lo tenemos, mirá, ya lo tengo acá. Pásamelo, si lo puedo ver. Acá está. Ahora me voy a parar junto con las chicas acá en el medio, ¿sí? y te digo quién es el ganador. A ver, el ganador es Nolasco Moreno, ¿sí? De Tartagal, Nolasco Moreno. Mirá vos, se lleva esa platita, Nolasco. Espectacular, entonces. Felicitaciones a don Nolasco Moreno, que se lleva este premio de 140 millones de pesos. Muy bien, hemos llegado al final del día de hoy. Gracias a las chicas, gracias a la gente de Más Modelos que nos trajo las chicas. Como siempre, aquí en el Bingo de Gimnasia. Que tengan una hermosa tarde. Felicitaciones a todos y a esperar nuevamente otro bingo de Club Gimnasia y Esgrima de Jujuy. Que tengan ustedes un buen comienzo de semana y que mañana gane Argentina. Chao.

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0: rescatar.
1: Y de este lado, mirá que luce bonito, la mirá que Maritza, Paola y Juario.
2: Estamos.
1: Cambiamos de tema y de clima porque lamentablemente ayer nos despertábamos con una noticia espantosa, un accidente aéreo en Brasil. Murieron Gaspi, Oliver Tree, Lucas Viñales, ellos argentinos, cada uno muy talentoso en su rubro, y también los dos pilotos de los helicópteros. Aún no se sabe bien qué sucedió. Este es el informe por los medios.
3: Si palmas, te vas a ir, si existe. ¿Al cielo, al purgatorio o al infierno?
4: ¿Yo?
3: Sí. ¿Tú te vas al cielo? ¿Eres una buena persona? ¿Con tu gente?
4: Y paz.
5: Tragedia aérea en Brasil. Chocaron dos helicópteros en pleno vuelo cerca de Río de Janeiro.
6: Había dos argentinos.
7: As duas aeronaves bateram no ar e caíram no pátio de uma concessionária de carros elétricos.
8: La imagen que tienen las autoridades, esto es lo que estamos viendo en este momento. Cayeron dos helicópteros luego de un choque en el aire.
9: Ayer por la tarde se confirmó la muerte de Gaspi. Para mí acá hay algo que aclarar a quienes no lo conocían, que la verdad es mucha gente, porque son esos fenómenos muy generacionales.
10: Se llamaba Gaspar, Gaspi tenía 23 años, muy popular en redes sociales. 2,5 millones de seguidores en Instagram y casi 4 millones de seguidores en YouTube.
11: Acá el amigo me está pidiendo plata porque piensa que soy millonario con los videos. ¡Qué ingenuo! Estuve leyendo todas sus suposiciones. No están tan alejados de la realidad.
12: Quería venir con mi mamá porque está buena esa idea de mostrarme con ella. Nunca estuvimos juntos en ningún lado y me parece bueno que la gente conozca que tengo mamá y que me ama y que nos amamos y está piola.
13: Bueno, el miedo de una mamá que no sabe qué es lo que está haciendo tu hijo porque, o sea, ¿será que no voy a tener que bancar más los servicios, digamos, o será que va a poder?
14: Me cansé de perder toda mi vida. Y podría decir que ya estoy acostumbrado. Y esta es la primera vez que pierdo y a la vez gano. Yo le quiero preguntar a ustedes, ¿qué es ganar?
15: ¿Qué es el éxito y qué es ganar? Qué chico, me enamoré.
16: Sí.
15: ¿Qué? No puedo creer, como un actor.
17: Y viste que no es cualquier cosa el video.
15: No, pero además nunca lo había visto en mi vida. Y ahora veo todo un lenguaje cinematográfico y cómo él interpreta.
16: Profundo.
15: Como un poeta, como con mucha, mucha sensibilidad.
6: Y mucha farándula que lo está despidiendo, sí, claro. A Gaspi, sobre todo.
18: La muerte de Gaspi hoy fue, para mí, la verdad que algo muy fuerte.
11: Y la verdad que cada vez que veía alguno de sus videos, sobre todo los últimos, me gustaba lo que estaba haciendo, ¿no? Le ponía como... una creatividad súper interesante.
12: ¿Vos decís que levantás más de Freddy Faber o siendo vos?
19: Más levantando como Freddy Faber.
11: Vende esa maca. ¿Cómo funciona esto?
10: Esto funciona muy simple, mirá. Quédate ahí.
11: A veces me gustaría que esto de los videos quede entre nosotros. Igual qué lindo quise hacerlo reír. Me dan ternura. Les agradezco el apoyo de todos estos años. Nunca me imaginé que podría llegar tan lejos.
1: Bueno, hasta aquí una semblanza de Gaspi, un pibe muy talentoso.
17: Muy talentoso y muy disruptivo en su momento porque se lo trataba como mucho con el contenido medio border. Digamos, sí. Él empieza más o menos en el 2021 a pegarla. Él hacía videos desde antes. Pero imagínate que tiene videos de 14 millones de vistas. O sea, obviamente, como decís, ¿es famoso? Sí, hay una comunidad gigante que lo sigue, que lo conoce, que lo consumía. Y ahí empieza a hacer como este contenido medio border, que es el que para mí inicia acá a hacer estas entrevistas en la calle.
1: Sí.
17: Viste que después se pega, hay un montón de chicos que empiezan a hacer algo parecido. Pero él hacía un contenido bastante, bastante border, y después de ese contenido tan fuerte que hacía border, que la pegó tan bien, él decide retirarse de la red 2 años. Ahora había vuelto hace poco con un estilo más cinematográfico.
1: Más cinematográfico.
17: Por eso también se hizo amigo, muy amigo
1: de Lucas.
17: De Lucas, que ese también hizo videoclip de Bizarrap.
1: Es precioso lo que él hacía.
17: Claro, hacía de varios artistas.
1: Estaba asociado con Toto Ferro en un par de proyectos que presentaron 2 películas. En realidad hay una última que es algo como...
6: El cineasta, decís.
1: Sí. Algo del tren o el tranvía, no quiero ser imprecisa, que se estrenó ahora en el Bafisi, y la verdad que una tristeza. Y el otro chico también, hay que mencionarlo, pero que hacía música, ¿no?
17: Sí, hacía música, era un cantante, había tocado hace poquito en Sao Paulo. Sí.
6: Claro, y los pilotos también.
1: Y los pilotos, sí, sin lugar a dudas. No se sabe absolutamente nada de lo que ocurrió.
6: No, lo que decían...
1: Las imágenes, perdón, que estuvieron circulando eran correspondían a otro accidente aéreo en Malasia en el 2024. Sí, estas que son donde caen la aeronave en un estacionamiento.
6: Claro, en una nota que...

0: veía hoy, él habla de su cambio, habla de este personaje por lo menos polémico que hacía él, que era un personaje que, bueno, tuvo sus seguidores, etcétera. Dice que él lo que se dio cuenta, ¿viste cuando te dicen te come el personaje? Sí. Entonces se dio cuenta que él estaba como entrenado, tenía que salir, encontrarse con alguien, hacerle un chiste fuera de lugar, o sea, todo, y nadie lo estaba filmando, sino que él la buscaba.
1: Claro, ya lo tenía incorporado.
0: Claro, y ahí es que decide separarse.
2: Habla mucho de la generación esta de chicos que quieren pegarlas, hacerse virales, claro, con algún contenido. Empezó, él intentó, se hizo viral con ese tipo de contenido. Lo que él cuenta es esto que decía Costi, de que como que el personaje se lo termina comiendo a él, y por eso él decide retirarse, porque no estaba siendo feliz con lo que estaba
0: claro,
2: haciendo.
0: Claro, y ahí empieza a entrenar y encontró en esto de la lucha, del boxeo, etcétera, como un nuevo camino. Sus amigos del
3: tuvo un enfrentamiento, ¿no? Estas,
2: claro,
3: peleas
2: esto del boxeo empieza porque Ibai, que es el streamer más visto de habla hispana, digamos, del mundo, lo llama, lo convoca para hacer esto, la velada, donde van a boxear streamers o gente que se dedica a las redes, que se entrenan para justamente esto. Él ahí es cuando pierde, no, digamos, pierde. Pero cuenta, digamos, que es el éxito, digamos, que ganó un montón de cosas más, porque él decide cambiar su tipo de contenido, de volverse a volcar a las redes, pero con otro tipo de contenido.
3: Totalmente. No, y esto paradójico, ¿no? De alguien que se dedica al medio y que busca muchos seguidores y el me gusta, como hacemos todos, digamos, en el ring perdió. Y él se da cuenta que, bueno, que en esa pérdida igual ganó, porque estaba muy emocionado porque toda la gente vitoreaba ahí en esto de público español, ¿no?
0: Claro, claro. Y tenía que ver con él y no con ese
3: personaje. Exactamente.
0: Bueno, sucede mucho, viste, que mucha gente, vos decís, no sé quién es. Después aparece la persona. Sí. No debe ser tampoco fácil porque es un contenido muy border el que lo hacía, muy demasiado.
3: Totalmente. Y hablando de Lucas Viñale, también un chico muy talentoso, cineasta, dedicado al audiovisual, sí, hizo videos para Nicki Nicole, para Elvisa, sí, para también Trueno.
2: Sí, para muchos artistas, muy importante.
0: Claro que son,
3: no tengo, ahí está. Nos comunicamos con Leticia Navarro, que es periodista y ella está en Brasil. Leticia, buenas tardes.
4: Hola, sí, ¿qué tal? Muy buenas tardes. Bueno, mi solidaridad a lo que pasó con dos personas que de nacionalidad argentina. Estamos acá conmocionados porque también tuvimos brasileños que fueron víctimas.
3: Sí.
4: La verdad, una tragedia.
3: Espantoso, espantoso estas víctimas. Innecesario, y un abrazo inmenso a todas y a cada una de las familias. ¿Qué se sabe de la investigación?
4: Bueno, esto fue considerado por los especialistas y las autoridades, sí, un accidente poco común, porque una ruta conocida para, sí, los expertos, sí, este tipo de accidente es una señal de alerta. La Fuerza Aérea Brasileña, viste, a través del Centro de Investigación y Prevención de Accidentes Aeronáuticos, fue activada para justamente realizar las primeras diligencias técnicas.
3: Sí.
4: ¿Sí? No se sabe si el helicóptero sufrió algún tipo de fallo en algún sistema, si el piloto intentó realizar algún tipo de giro o tuvo algún mal subto, ¿sí? O algún equipo dañado, técnicamente.
3: Sí, o algún problema de,
4: ¿no?,
3: salud, ¿no? Que se descompensó.
0: Claro, eso ha pasado en accidentes.
4: Son poco comunes porque es un accidente donde en Río de Janeiro se utiliza mucho helicóptero.
3: Sí.
4: Sí, como transporte, taxi aéreo, como
2: turismo. ¿Pero dónde se dirigían? ¿Se sabe, Leticia? ¿O si estaban sobrevolando o se dirigían a algún sitio en particular?
4: Sí, importante esto. Los chicos estaban haciendo una grabación que me parece que iban a utilizar para subir en sus contenidos.
0: Claro,
4: ¿sí?
0: Lo que se llaman
4: los cinco
0: contenido.
4: Claro, exactamente. Estaban yendo dirección a Angra dos Reis, que es una zona bastante turística, de islas, de playas, ¿no? Cerca. El otro piloto estaba con un camino que supuestamente para descender, para pousar, llamamos, ¿no? Y se interpuso este otro helicóptero con el piloto solo, ¿sí? Enfrente a lo de los chicos, los cinco ocupantes.
3: Es rarísimo.
5: ¿Sí? ¿Qué fue? ¿Como un choque, no sé, un choque de frente en el aire entre dos helicópteros?
4: Sí, sí, pues como si fuera como que rocearon en el aire, ¿sí? Desestabilizando, haciendo que la caída. Obviamente, bueno, uno de ellos vimos que ya por las imágenes se incendió y el otro se cayó en varios pedazos, 100 metros, fue en una plaza de estacionamiento de autos, y donde 20 autos se incendiaron.
2: ¿Pero se pudo determinar cuál es el que chocó a cuál, digamos, como para tratar de determinar qué pasó en
4: una... Aparentemente, las primeras imágenes y las primeras observaciones de las autoridades fue del helicóptero que estaba con el piloto solo. Sí, es Charlie.
0: El otro, claro.
1: Y te hago una pregunta, ¿los helicópteros tienen caja negra como los aviones que se puede reconstruir si pidieron ayuda, alguna grabación?
4: Mira, no es exigido, sí, sí, por ley esto, pero puede sí que estén con algún tipo de aparato que tenga,
1: registro.
5: Leticia,
3: lo que ocurre
4: también es que... previo de la autorización de vuelo.
3: Claro, eso digo. Vos armás un plan normalmente.
4: La torre. Exacto. Sí, porque lo que asusta en ese sentido, sí, el que llama la atención de las autoridades, es cómo un helicóptero con una visibilidad,
1: exacto,
4: claro, a las condiciones climáticas, sí, en una ruta lineal, se encuentra con el otro.
1: Y que la torre no lo advierta, claro, porque, ¿no?, normalmente es radar.
4: Exactamente, sin existir una advertencia, claro, cualquiera en el sentido de la torre o comunicación, claro, interna o entre ellos.
3: Sí, Leticia, no sé cómo es ahí, pero aquí en Argentina vos tenés que armar un plan de vuelo. De hecho, este último gobierno quería modificar eso, no sé si aún lo han hecho, donde vos decís,
0: claro,
3: hacia dónde vas, cómo son las condiciones climáticas, qué ruta vas a hacer, si vas bordeando la costa, si vas, claro, por tierra, eso. Y siempre comunicación permanente, bueno, del piloto con la torre.
0: Acá lo cubrimos.
6: Yo tuve la oportunidad de
3: tomar varias veces. Es rarísimo.
6: Esos helicópteros, tuve la oportunidad, sí, de hacer ese trayecto también, helicóptero de Río a Angra. En varias oportunidades.
0: Ah, que iba a ser él.
6: No, yo lo he hecho varias oportunidades, claro, eso. Y me consta del tráfico aéreo de helicópteros, sí, y de la organización. Claro, porque yo he estado... Sí. Uno ve ahí como piloto, como pasajero ahí, el piloto que lo tiene adelante, a diferencia de un avión, y la cantidad de organización y de tránsito aéreo, pero nunca con, claro, cercanía, eso, así. Entonces, claramente debe haber sucedido algo, como dice la periodista, porque no se explica que...
3: ¿Cómo termina embistiendo el otro?
6: Y es muy estricto, porque, ¿no?, es proporcional a la cantidad de helicópteros que hay y de empresarios o de personas que hacen a diario este trabajo. Sí. Es un trayecto de 30, 40 minutos de Río.
3: Agustito, querías preguntarle algo antes de cerrar.
5: Leticia, perdón, una consulta con mucha ignorancia, porque acá en Buenos Aires no tenemos un tráfico de helicópteros como tienen ustedes allá. ¿Los helicópteros van a un helipuerto? ¿De dónde parten? ¿A dónde arriban? ¿Cómo es la organización? Digo, porque parece ser, por lo que vos nos contabas, que el helicóptero donde iban Gaspi y Lucas salió de un lugar y el otro helicóptero que aparentemente los chocó iba para ese mismo lugar. ¿Es así?
4: Sí, importante tu pregunta. Justamente volviendo, el camino de uno se cruzó, aunque destinos distintos.
5: Ah.
4: ¿Sí? Este es el punto de la investigación incluso. Hay que agregar algo importante. El helicóptero donde estaban los chicos, ¿sí?, tenía ya un registro de ilegalidad, de problemas, por no presentar papeles importantes para su funcionamiento. Hay que saber si este helicóptero estaba con la autorización y con las comunicaciones debidas.
3: Claro,
4: ¿sí? Entonces, ese historial, ¿sí?, va a ser.
3: Eso queda
4: también...
3: todo, en la aeronáutica está todo absolutamente registrado.
4: Exactamente, entonces son historiales importantes, sí, desde el tema de los cuerpos que ya están pasando por la autopsia, claro, para ver si tienen algún tipo de sustancia, si hubo mal subto, alguno de los pilotos desmayó, algo así, sí,
3: claro,
4: o también la parte técnica y la parte de comunicación entre los dos.
3: Leticia, muchísimas gracias, un cariño inmenso a la familia,
4: no,
3: de los,
4: favor,
3: chicos en Brasil,
4: a ustedes,
3: y también
4: muy buenas
3: aquí, a los familiares, este lamentable hecho. Quería compartir con ustedes, se llama El Tren Fluvial, es la película que había hecho la
0: última. Ah, la del Bafisi.
3: El Bafisi, Lucas y Toto Ferro. Te cuento, les pido permiso para dar un consejo. 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

0: un placer presentar al señor Benjamín Vicuña.
1: Muchas gracias.
0: Hola, Benjamín.
1: Muchas gracias. Feriado vale doble.
0: Sí, eso, muy bien.
1: Lindo día.
0: Lindo día. ¿Qué se hace un feriado? Aparte de venir acá.
1: Estuve la mañana con los chicos, fuimos a almorzar. Son este clásico día otoñal con un sol maravilloso, que saliste cagada de frío.
0: Total.
1: Fuimos a la casita y me escapé para hablar de mi obra y para hablar un poquito. Siempre es un placer estar contigo.
0: Te adoramos, Benja. Bueno, la obra que la verdad está yendo muy bien, este Secreto en la Montaña,
1: sí,
0: con
1: Lamote. Estamos felices con Secreto en la Montaña, un exitazo.
0: Sí.
1: Es un título muy importante que tracciona muy bien. Pero la verdad que no sabíamos cómo iba a reaccionar el público, y lo que se genera es hermoso. El público se conmueve, lloran, se emocionan, se ríen con esta historia de amor no convencional.
0: Totalmente, porque hay que atravesar todo eso, decís, porque a veces como un lugar uno puede caer en el lugar, son dos tipos, ¿no? Claro. Como la cosa como de...
1: El chiste fácil.
0: ¿No?
1: Que lo padecemos bastante,
0: sí.
1: Hay mucho de eso en redes sociales, qué sé yo, pero es mucho más fuerte el amor, lo que se
0: ahí
1: genera.
0: Ahí estamos viendo lo que pasa cuando salen del multiteatro.
1: Mírate ahí los rockeros.
0: Sí,
1: es muy bonito el público, la emoción, el cariño. Bueno, ahí con Esteban nos tienen de envidiosa y de otras series que hicimos bastante, y lo que se genera. Bueno, mira, no solo nosotros, lo que se está generando en toda la calle Corrientes es muy bonito.
0: Es fantástico lo que está pasando con el teatro.
1: Es impresionante,
0: mucha impresionante.
1: Y este título también, que hay mucha gente que va porque vio la película hace 20 años.
0: Sí.
1: Hace 20 años fue una película polémica de dos hombres que se enamoran. Hoy creo yo que es más un material necesario para poder charlar. Fueron mis hijos, los más grandes.
0: Sí. ¿Y les gustó a ellos? ¿Qué te dijeron?
1: Mucho.
0: ¿Cuál fue la devolución?
1: La devolución primero es la valentía de poder enfrentar un material así, de ver cómo el público ya a los 5 minutos entra en la historia y se les olvida el resto. Y también les llama la atención cómo esta obra está inspirada en los años 70 en Estados Unidos, en un lugar conservador, en donde el entorno es el antagonista, es el odio, la homofobia.
0: Sí, sí, sí.
1: Y claramente hoy los colegios y bueno, las familias estamos haciendo mucho por la inclusión, por entender las diversidades. Así todo, nos falta mucho más.
0: Sí, por evitar esas preguntas. ¿Tenés novia? ¿Tenés, viste, cuando... esas cosas se preguntaban cuando eras chica, que seas...
1: Pero viste que supuestamente los chicos están más preparados, pero de repente uno los ve con un comentario o algo, o alguna actividad, y uno dice, bueno, siguen atrasando muchísimo. Pero por lo mismo, este tipo de obras son necesarias. Así también Billy Elliot, que le está yendo muy bien. Creo que ahí hay una obligación de revisar estos temas. Pero para mí, lo más bonito es que el público pueda empatizar con estos dos hombres que se enamoran y poder vivir la historia de amor.
0: ¿Te enamoraste alguna vez de un chico?
1: Yo sí me enamoré de un chico. No. He podido tener emociones muy lindas, como la amistad profunda, que creo que es amor también, ¿no? El amor también por mis hermanos, pero una relación gay, no.
0: No, nunca. No.
1: ¿Vos sí?
0: No, yo no, pero sí esa cosa de cercanía. Pero viste que está como más permitido socialmente entre las chicas el tocarnos, el abrazarnos.
1: Sí.
0: ¿Viste? Y los varones demás como hay que pegarse, hay que... No, yo no beso, muchos que dicen que no beso. Si bien ahora, viste que está más naturalizado el beso entre tipos, el beso en la mejilla, quiero decir, ¿no? A la hora de saludarse.
1: Yo viví eso como con un cambio muy notable.
0: Sí.
1: En un colegio de hombres.
0: Claro.
1: Colegio católico de hombres, muy conservador. Y luego pasé a la universidad para estudiar teatro.
0: Sobre todo que está muy atravesado por el cristianismo, por lo
1: muy católico,
0: claro.
1: Y muy conservador y todo. Y luego la universidad me abrió la cabeza y era otra cosa. Y empezar a reconectarse con el cuerpo, con la sensibilidad.
0: Total.
1: Que creo que...
0: Con la emoción, viste que al varón se le pide esa frase, bueno, no, el hombre no llora. Y está lindo conectar con las emociones, que eso no te hace conectar con la parte más femenina o más masculina que uno tenga.
1: Yo tengo muy desarrollado mi lado femenino y me parece que es necesario como artista y como ser humano. Yo se los potencio, le ilumino a mis hijos también. Y me parece que eso como que atrasa. Y por otro lado, creo que no es capital estricto de los géneros, sino, por ejemplo, solo la mujer se preocupa del paso de los años. Por ejemplo, de la menopausia. Los hombres tenemos la andropausia. Yo estoy haciendo una serie que se llama El Resto Bien, que está en Flow, que la pueden ver, que dirige Daniel Burman, que también el hombre también se enfrenta al miedo al paso del tiempo, a la vanidad, también al terror, a lo que viene, a propósito de los temas que ustedes estaban hablando, a la muerte. O sea, eso no creo que sea...
0: Sí, a los cambios físicos, estéticos, ¿no?
1: ¿Qué te parece?
0: La arruga, el pelo, la cosa.
1: Otoño, ¿cómo se pelecha, papito?
0: ¿Y a vos que te pegó algo? Porque también tenés como la energía, me imagino, de esta cosa de la exigencia, como el sex symbol o el chico bonito, sí. Gustar siempre, los roles donde siempre se te ve.
1: Sí, lo que pasa es que también como actor es verdad que te exige, por ejemplo, nosotros ahora en el escenario, sí. Hora y media, Esteban se tiene que desnudar. Yo lo miro, pobrecito. No, pero también, claro, y el público, sí. ¿Qué le pasa? Y yo también en un momento medio que pelo, y ya cada vez me da más vergüenza. Perdón, disculpe por lo que va quedando. Pero no, sí, efectivamente, yo creo que más allá de la vanidad,
0: sí.
1: Es entender que es nuestro material de trabajo, el cuerpo, ¿verdad? Sí. Es nuestro instrumento y hay que cuidarlo. Yo trabajo, entreno mucho, corro, pero tampoco me obsesiono, no estoy desesperado. Creo.
0: O sea, va llevándola. Y supongo que hay que, como uno puede.
1: Uno puede, ahora vamos empujando un poquitito.
0: Pero pasa eso, que a mí me pasa también con el paso del tiempo. Digo, bueno, estoy más grande, sí. Pones la cámara un poco más lejos.
1: Bueno, sé que nos pasó con la obra que sí. Realmente leímos y dijimos, a ver, claro, los personajes tenían veintitantos sí. años. Yo tengo 47, Esteban tiene 48, ¿cómo hacemos? Y empezamos a encontrar una convención porque en la obra pasan 20 años.
0: ¿Cómo serían esos personajes?
1: ¿Cómo serían esos personajes? Esa energía, pero bueno.
0: No, y el laburo que hacen también, porque la apuesta es muy bonita, pero también tenés que entrar en ese trip de la montaña, si no hay montaña, el fueguito, que no hay fuego, digo, es una gran construcción.
1: Es una gran, pero lo más importante...
0: Para ustedes y para el público.
1: Ahí vemos algunas imágenes, ¿no? Ahí estoy, claro, con Esteban, sí. con Laura Paredes, con sí. Roberto Castro, un super elenco y dirigido por Javier Dolte. Claro, lo difícil de hacer una película, obra de teatro, sí, que efectivamente claro. tenés que hacer el set... de la cocina de la casa de ellos, la montaña que es casi imposible, sí. luego también un tráiler, una oficina, un bar, y está todo muy bien resuelto,
0: está en esta puesta en escena,
1: pero es difícil, sobre todo la montaña, sobre claro. todo la, como digo, ¿dónde
0: sí.
1: está, ¿dónde
0: no,
1: está
0: por
1: vientito?
0: Eso es un gran laburo de que hacen.
1: Pero el público sí. entra en
0: y eso
1: en
0: es lo maravilloso del teatro sí. también, ¿no? Como compras enseguida y ya está, es algo mágico que pasa
1: es que para
0: ahí.
1: Para mí lo que está pasando, incluso se me van a poner celoso los cineastas, pero lo que está sí. pasando con el teatro como un hecho vivo, sí. real, como también el público viene, yo salgo toda la función y converso con el público, ¿de dónde viene? Mucha gente del interior, mucha gente de provincia, sí. mucha gente también de Chile, y está ese encuentro mano a mano que se da de forma espontánea y única, ¿verdad? Que es durante esa hora y a 20 que dura la obra, y luego, bueno, lo que vemos a la salida, que bueno, más la selfie, el saludo, pero eso en comparación al cine, eso el cine no lo está logrando hoy. No. Si bien el cine logra...
0: Sí, otras cosas.
1: Otras cosas, pero el mano a mano es hecho vivo, único,
0: sí, bueno,
1: casi
0: sobre
1: milagroso.
0: Todo ahora con la inclusión de la inteligencia artificial y un montón de cosas que están incorporando, eso es como, ¿no? Como sí. polémico también.
1: Hay que
0: adaptarse, como todo, cuando arrancó Internet decíamos, esto es una mierda.
1: Tal cual, el otro día Martín Scorsese creo que dijo que iba a empezar a usar inteligencia artificial y que lo querían crucificar. Claro. Pero son como herramientas que...
0: Claro, herramientas.
1: Que...
0: Como todo, con un buen uso está bien, ¿no?
1: ¿Y por qué no?
0: ¿Y por qué no? ¿En qué crees que sos bueno? ¿Que haces un buen uso?
1: ¿En la vida?
0: Sí.
1: ¿En qué soy bueno?
0: Sí.
1: En muy poquitas cosas. A ver, soy bueno con mis amigos, soy sí. bueno con mi pareja, soy bueno... Va a sonar un poquito arrogante, pero me gusta mucho el escenario.
0: Sí.
1: Me gusta mucho más que la cámara o que, no sé, que el cine. El escenario me parece que es un espacio...
0: Es donde más cómodo te sentís
1: sí,
0: o más...
1: es donde más cómodo me siento. Completo. Me siento bien haciendo reír a mis hijos. Por ejemplo, ahora acá me sí. siento cómodo. Hay personas que lo sufren. ¿Verdad? Me imagino que has entrevistado
0: sí.
1: a colegas que están acá y le transpiran
0: las manos. Sí, hay gente que le cuesta más.
1: Sí,
0: Pero también creo que en el ejercicio, que vos también fuiste como creciendo en el sentido también de como artista para mostrar y saber sí. compensar tu historia personal con tu historia profesional.
1: Sí.
0: Porque te han pasado varias cosas, ¿no?
1: Es que yo creo que esas cosas te van curtiendo. Sí. Ese es el capital que vos tenés a la hora de actuar y de trabajar. Sí. Yo creo que es difícil separar la obra... del personaje, ¿no? En el caso mío, creo que el público cuando me ve, el público que me quiere, que
0: sí,
1: me
0: sí.
1: acompaña, tanto en Secreto en la Montaña como en otras cosas, me está viendo y también está viendo mi historia,
0: todo, sí.
1: mi biografía. Y cuando uno se desgarra arriba del escenario, llora o expresa una emoción profunda, creo que el público también emociona y se conmueve porque están viendo las dos cosas, creo.
0: Y lo lindo que escribís, sos muy buen, tenés el don. Sí, lo escribís re lindo.
1: Gracias.
0: Sí.
1: Sí, me encanta. Es algo que hago desde chico.
0: Sí,
1: me
0: escribís
1: fascina.
0: Muy lindo.
1: Bueno, escribí un libro para Blanquita.
0: Sí, para Blanquita. Qué precioso.
1: Y también tengo el ejercicio de escribir cartas. románticas.
0: Qué bueno eso, porque se han perdido las cartas. Sí. O sea que Anita recibe cartas.
1: Recibe cartitas, recibe WhatsApp, recibe todo tipo de cosas. Sí. No, pero me gusta la carta de...
0: Es linda la carta que queda ahí escrita.
1: Sí, pero se va atrofiando la letra.
0: La letra, viste, yo siento que escribo como espantoso.
1: ¿Escribí feo?
0: Y cada vez más feo. Entonces trato como de o rompo y vuelvo a arrancar.
1: Lo importante es practicar. Yo le digo a mis hijos el otro día, ¿cómo se llama este juego de las frases como que te vas... ¿cómo se llama ese juego de la...?
0: De las frases que tenés que ir completando.
1: Que vos pones una frase. ¿El qué? ¿El que va tapando? Sí. Sí.
0: No sé cómo se llama, ahora lo...
1: Bueno.
0: El bogle, el bogle, bogle, dice Fer.
1: No, ni siquiera un juego, sino que vos escribís una frase, pues doblás el papel y vas tac, tac,
0: ah,
1: tac.
0: Ah, mira.
1: Bueno, y el otro día con mi hijo, con Benny de 11 años, sí, descubríamos la poesía desde claro, de eso, desde la expresión, y él ahora está chocho y se considera un poeta, un pequeño poeta.
0: Está bueno eso, es súper, súper. Bueno, un poco lo que veíamos también estos chiquitos que lamentablemente murieron, que eran poetas también en poeta. Cada uno, viste, que está a veces subestimado la forma de contar... Y contaban cosas muy poéticas también.
1: ¿Vos estás hablando de Gospi?
0: Sí.
1: Impresionante. Yo lo primero que hice, me pegó muy fuerte. Llamé a mi hijo Bautista, que también practica el box.
0: Sí.
1: Lo veo como... Y primero le dije como... Es importante porque estos golpes, como a una sociedad... Primero nos enfrentan a tener una humildad frente al misterio de la muerte, ¿no? Que nos puede pasar a todos. Sobre todo estos pequeños íconos de chicos exitosos, talentosos, que tienen todo,
0: como
1: que son
0: en
1: helicóptero,
0: ¿no?
1: Que esto, que lo otro, que pueden viajar, que son influencers.
0: Y de repente...
1: Y a ellos también se les puede acabar la vida, a todos. Entonces, creo que nos pegó muy fuerte a todos. Ojalá poder pensar un poquito, reflexionar, abrazar a los nuestros y bueno, y seguir.
0: Y eso. Y pensaba, bueno, hablas de tus hijos, en Amancio y Magnolia, que no los estás viendo tanto. ¿Cómo es ese?
1: No, pero están conmigo.
0: Sí,
1: ahora.
0: Ah, qué bueno.
1: Sí, sí, sí, están.
0: Qué bueno.
1: En casa, tan precioso, tan divino. Amancio es un terremoto, es un quilombero bárbaro. Magnolia es una dulzura andante, es precioso. Ayer se quedaron hasta como la 1 de la mañana viendo las peleas, ¿viste? La del español.
0: Sí.
1: Yo tuve 2 funciones, llegué a casa, se habían tomado el cuarto, estaban ahí, pero nada, tan divino. Sí, una situación que estamos ahí atravesando, pero nos estamos adaptando, pero lo importante es que ellos están bien.
0: Eso es lo importante, ¿no? Y que puedan como compartir tiempo con su mamá y con su papá también, ¿no?
1: Tiene que ser, sí, por supuesto.
0: Sin lugar a duda. Y también eso lo manejas muy bien, digo, a la hora de... Bueno, yo ahora te estoy preguntando, otras personas te preguntan, digo, como...
1: Uno pasa por momentos, ¿no? Pasa por momentos como todos, tenemos momentos buenos, malos, pero
0: son
1: sí.
0: Un amor, mira, estábamos viendo fotos y había
1: ese compañero que estuvo cumpleaños esta semana, ahí está, bueno, está Bauti, Beltrán, Benicio, Magnolia,
0: todos son
1: Mancio, ahí que me fueron a ver a la filmación, que estoy filmando una película ahora con Marcos Carnavale, que le mando un saludo, estamos ahí, bueno, filmando una película muy, muy bonita. No,
0: no se puede
1: mucho.
0: Decir más que eso, ok.
1: No, sí, con Mónica Antonopoulos, con Brenda Gandini.
0: Ah, qué linda, las chicas son bromas.
1: Y con Marco, que ya filmamos Corazón delator para Netflix, esto también. Así que ya prontito vamos a poder subir material y que la gente vea. Pero ahí está mi vida en una foto.
0: Y Anita, que se ha sumado también a tu vida, una gran compañera, ¿no?
1: Anita
0: cuando
1: no.
0: los veo como lindos los dos.
1: Anita
0: lindo
1: lo
0: de todo el sentido, ¿no?
1: Anita
0: no
1: lo máximo. Anita la amo profundamente. Es una mujer con todas las letras. Fui feliz de acompañarla, de ser su compañero, de crecer con ella. También gran madre, gran hija, gran hermana. Es una mujer. Ahí la tenemos.
0: Ahí tenemos a Anita.
1: Más linda.
0: Es muy linda, Anita.
1: Se me fue a España.
0: ¿Sí? ¿Qué está haciendo? ¿De viaje? ¿De amiga?
1: No sé,
0: no sé.
1: Agarró sus cosas y se fue.
0: Y cuando
1: se cansó.
0: Te gustan esos espacios, te pones ansioso,
1: intenso.
0: Te pones intenso, ¿cómo
1: no,
0: te pega la...?
1: No, porque primero porque estoy entre el laburo, mis hijos, que los estoy aprovechando, porque por este tema de que van, vienen, los estoy aprovechando a full. Entonces, la verdad que es un tiempito, y esto me entienden los padres también separados, que por un lado está la pareja, que es muy importante, pero cuando te dan ese espacio para meter full con tus hijos, está bueno.
0: Totalmente.
1: Como...
0: Sí, sí.
1: Y ella también vivió en España un par de años, así que fue a estar con sus amigos, por laburo también, así que... Bueno, tampoco se fue 6 meses.
0: Sí, un ratito.
1: No.
0: Pero sos de, se llaman, sos de, hacen videos.
1: Estaba ahí chateando.
0: Chateando, ¿y por qué?
1: Sí, pero tampoco me voy a quemar la cabeza.
0: La cabeza. ¿Qué estás haciendo tú ahora?
1: Videollamada, videollamada. No, tóxico.
0: No, no sos tóxico. No, ¿has tenido momentos de más toxicidad o no?
1: Yo creo que todos, o sea, aparte de crecer y de ser quienes somos a esta altura de la vida, es haber pasado por todo, ¿no? Sí. Habernos equivocado. Haber
0: todo.
1: Amado profundamente, que te dejen de amar.
0: Haberla cagado, que nos hayan cagado, que todo, todo.
1: Es parte de la vida, ¿no? Pero creo que hoy, a mis 47, me siento en un súper momento.
0: Qué bueno.
1: Sí.
0: Y profesionalmente hablando también, porque está lo del teatro, las series, la película que estás haciendo ahora.
1: Estoy, claro, con Flow, que es este personaje de la andropausia que te decía, filmando la película, que me tiene feliz, que después trabajar con Marcos, que la verdad que nos llevamos muy bien, es un súper director, con la obra de teatro, que me tiene motivadísimo.
0: Que vamos a convidarlos, ¿están en el multiteatro?
1: Estamos en el multiteatro de jueves a domingo. ¿Dónde miro? Me mareo. Ahí
0: al lado.
1: Estamos de jueves a domingo en el multiteatro. Ahí vemos imágenes de Esteban Lamote, con esta obra preciosa que la gente se emociona, disfruta, se ríen. Y estamos de jueves a domingo en multiteatro en Platea.net. Pueden sacar sus entradas, sáquenlas con tiempo, porque la verdad que menos mal nos está yendo muy bien.
0: Qué bueno.
1: Así que, y la pueden disfrutar en familia, con sus parejas. Veo mucho codazo en la obra.
0: ¿Sí?
1: ¿Por qué?
0: Como que...
1: Como mirá,
0: OJ. Y me dijeron que también mucha chica que cuando se le ve el culo a Lamote también.
1: Es un suceso el culo a Lamote.
0: Mucho grito, dicen, de costado.
1: ¿Cómo dice Costa qué?
2: Le gusta mostrar, porque en Antígona en el baño, cuando él se fue, su actor reemplazante...
1: No mostraba
2: no
1: nada.
2: No mostraba, y él sí mostraba.
1: No, yo te digo que...
2: Le gusta, y a nosotras nos gusta que le guste.
1: ¿A usted le gusta que le guste? Sí, bueno, entonces tenemos un pacto hermoso.
0: Win-win.
1: Pero ¿sabes qué? En los desnudos... sacamos aplauso.
0: Bien.
1: La gente aplaude, sí. Bien. No, muy bien.
0: Sí, la monté, conchutuar, bien.
1: No, bueno, son parte de la cosa. Y eso puede pasar en ese pacto, en ese
0: totalmente, se permite.
1: Así que
0: un
1: bien.
0: Un placer, Benja, tenerte. No, gracias por haber venido.
1: Gracias.
0: Este aplauso para el señor Vicuña.
1: ¡Bravo!

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0: esta parte contra Mariel, después viene la de Pincoya. ¿Está actuando la Masclus porque está en placa para no irse?
1: Al principio parecía que sí, digamos. Al principio ya es como que nada, como que resulta extraño pensar que eso te puede dar miedo. O sea,
0: ¡mira el pajarito!
1: Vemos, claro, y aparte se distrae con el pajarito. Como parece un paso de comedia, porque Mariela tampoco es que se lo va a pedir mal. Ahora, Mariela va a pedirle cigarrillos que le tiene que dar la Masclus a Luana. O sea, una cosa medio...
0: Claro. Es como una intermediaria.
1: Claro, como dale, entonces quizás Masclus no quería darle los cigarrillos.
0: No, que venga Luana y me los pida directamente.
2: Claro, es lo que termina la discusión, es están en el cuarto y le dice, mira lo bien que me fue por meterme con cosas para vos. Claro. Luana la
0: ¿por qué Luana no la enfrentó a...?
2: Porque es un modo de vida, es siempre el otro, siempre a través del otro.
3: Robando
0: siempre tiene una secretaria,
3: Siempre manda, nunca da la cara para
4: vos. Masclus no es que ella se asustó de la nada. Ella dice que en su pasado...
2: Ah, sí.
4: Fue adicta al tabaco, entonces la retrotrajo a esa época y dice que ella se vio como en modo espejo, reflejada en esa desesperación por fumar.
0: Muy tirado de los pelos. Muy tirado. Vamos a ver qué nos parece esta pelea.
2: No, para chicas, ustedes no fuman.
0: Bueno, pero...
1: No, le dijo mal Mariela tampoco.
2: No importa, te domina el alma, el cuerpo, y si vos decís, viene Satanás y me da un pucho, dámelo. De verdad te digo, vos no sabés lo que es la...
1: Vio la cara de Mariela reflejada en su cara de cuando ella era fumadora. Es una cosa extraña. Bueno,
4: vas a saber qué le pasa por su cuerpo también.
0: Muy bien, vamos a ver si esto le presionó mucho. Vamos a ver el enfrentamiento con Pincoya, que va de 1 a 100 en un segundo. Terrible.
5: No me cae mal tampoco la señora, pero prefiero mantener, porque después la desilusión es muy grande.
6: No, es preferible mantener distancia, coincido con vos.
5: ¿Es el paño de cocina, Lulito, y te está secando los pies?
7: No, mi amor, no me estoy secando los pies.
5: ¿Sí? ¿Sí te vi recién?
7: No, eran los pies, querida. Estoy bañadita y es una gota de café.
5: Tati, te vi que te estaba secando los pies. No lo hagas.
7: No me llamo Tati. Y no me digas lo que tengo que hacer, ¿ok?
5: Sí, pero no te seques los pies. Con el paño.
7: No me seques los pies, mi amor. Me sequé una gota acá de café.
5: Sí, pero no te lo seques los pies con eso.
7: Me voy a secar todo lo que quiera.
5: Cocina.
7: Y no te entiendo lo que dijiste. ¿Qué quiere decir cocina?
5: ¿Cómo te vas a secar los pies con el paño cocina?
7: Pero para un poco con el toque. Andá a hacer otra cosa que no sea lavar, amor. Mis pies son inmaculados, limpios, hermosos. ¿Cocina?
5: Sucia.
7: ¿Cocina es cocina o cochina?
5: Sucia. ¿Qué cocina la vieja Julia?
7: No tiene contenido.
5: Va a ser contenido, guayita. Yo te voy a decir una wea. Yo soy acá y en todos lados la misma persona, la gente en mis redes me conoce. Yo no tengo pelos en la trompa, te lo digo al tiro. Yo me importa un pico pelearme con quien sea. No estoy ni ahí, no le hago venia. No soy perro faldero ninguna buena. Me importa una raja. Yo te vi y a mí no me das con wea y la cámara te está grabando. Cocina.
7: Ay, mi amor, me encanta. Cocina, me dice. Ahí viene. Me encanta.
5: Mírala. Y no solamente vengo a lavar ropa, vengo a pelear igual.
7: Ojalá fueras trapo para limpiar mi mancha de café.
5: Ya me mira a mí, igual la miro enojada.
7: Ven ahí. Cocina. Oh.
0: Cocina. Estamos todos de acuerdo que es un asco. Sí, horrible.
1: Es una falta de respeto. Acá lo que pasa es que si se ve en el video, ella no se está paseando. Digamos, ponele que está mal o bien, pero se pasa un poquito el repasador por un lugar que le cayó café. No, se lo pasa por los dedos. Se lo pasa por los dedos del pie.
5: Lo dobla y lo pone en el
2: mismo lugar. Y lo vuelve a dejar en el mismo lugar, porque si ella se limpiara los pies y de ahí va y lo lleva al lavadero, ponele que no te guste que use el mismo trapo.
0: Claro, lo va a lavar. Claro. Está Carito con una muy amiga de Alejandra, la señora Marisa. Buenas tardes, chicas.
8: Hola, Vero, muy buenas tardes y a todo el equipo. Así es, estamos con Marisa Bredich, muy amiga de Ale Masclus. De hecho, se conocen desde la primaria, la conocen mucho. Con respecto a lo del tabaco que mencionaban recién, ella me contó que hace menos de un año dejó de fumar. Ale, con lo cual uno puede inferir... Claro, que tal vez viene un poco sensible por ese lado. Marisa, con respecto a estos últimos enfrentamientos, ¿cómo la ves? ¿Es genuino? ¿Está jugando?
9: Hola, Caro. Hola, Vero.
0: Hola, amor.
9: Mira, la verdad, Hola, mi vida hermosa. Me encanta tu programa, sos un amor. Te digo una cosa. Sí. Ale está jugando. Cuando ella entró en este programa, que hace muy poquito, hace 15 días, yo estaba con ella. Y me dijo, ¿qué hago? Voy, no sé, estoy, me pongo nerviosa. Bueno, y le digo, Ale, andá porque vos jugás en cualquier lado. Te lo digo porque nosotras hemos estado en situaciones, nos conocemos de los 11 años. Ale, estábamos juntas, Maris, en un colegio acá cerquita. Por eso, estoy en Saavedra, a 10 cuadras de donde ella vivió toda la vida, de los 4 años, acá a 10 cuadras. Y en un colegio, San Francisco de Asís, de monjas, acá también a 10 cuadras, estamos en el medio.
0: Todo en zona.
9: Y nosotras nos sentamos juntas.
0: Sí, sí, todo en zona. O sea, que sabés desde todo primer de año, la Magluf, año, y ella sabe todo de vos.
9: Todo.
0: Todo.
9: Ella sabe todo de mí, hemos estado en los momentos más difíciles, en los más lindos, y en todos los momentos hemos estado juntas.
1: Pero Marisa, entonces vos decís que ahora estás jugando, o la viste el otro día que lloraba y que yo se digo puso que mal. Ahora... ¿También estaba haciendo un personaje, como la decía de adentro de la casa, o no?
9: Es una actriz. Ale es una actriz. Mira, te voy a contar algo. Cuando teníamos 11 años, nos sentábamos juntas. Sí. Yo soy escritora, soy profesora de teatro, hago bla, bla, bla, bla. Soy la hermana de Leticia Breiche. Sí. Y también soy profesora, bla, bla, bla. Pero soy escritora. Sí. Y éramos chiquititas. Sí. Y yo le decía a Alejandra, que nos sentábamos juntas, le decía, ponele un chiste en el oído, muy bueno, porque soy muy buena poeta y muy rápida. Sí. Le decía un chiste. Sí. Y ella se levantaba, lo decía en voz alta, y todos se reían. Entonces digo, bueno, desde chiquita le escribo los guiones a Alejandra y ella.
1: O sea, que vos le escribiste ahora
2: es cómica. Es tu creación.
9: Y ahora yo le escribo los guiones.
0: Sí. ¿Qué le escribirías? ¿Te parece que lo que está haciendo lo podrías haber escrito vos o le cambiarías algo del guión que está haciendo ella en Gran Hermano?
9: No sé, qué sé yo. La verdad que en este momento, y además Alejandra tiene una rapidez para la comedia que yo no la tengo. Ojo, yo soy muy piola.
1: Pero fue un paso de comedia lo de secarse el pie con el repasador.
9: De secarse el pie, la verdad, bueno, es una cosa humana. Alejandra es humana.
0: Sí.
9: Es humana, es sencilla, es normal. A vos, a mí, cuando se nos cae un poquito, tenemos una servilleta, nos limpiamos el pie.
2: No, pero qué diferencia.
0: Me dijo cocina y apu, que le ha dicho la cocina, la Pingoya.
1: La cocina sagrada.
9: Bueno, esta chica le dijo la cochina, no sé lo que es.
0: Sí, una cochina.
9: Bueno, está bien, puede agarrar una servilleta de papel, pero por ahí lo que tenía mano
0: era eso. No se dio cuenta, lo hizo como algo natural.
1: No es terrible tampoco, hay que decirlo tampoco, ¿no? O sea, se puede, sí, se puede, te puede parecer fuerte cuando uno mira en la tele, pero uno en la casa, en intimidad, también hace cosas que vos decís.
0: No, no, no.
1: Eso no.
2: Ya por vos.
1: No, hay personas los que admiten y los que niegan.
0: Total. Mari, ¿qué es lo mejor que tiene Ale como amiga, como compañera?
9: Ale, lo mejor que tiene muchas cosas buenas, muchísimas, pero lo mejor que tiene es una generosidad impresionante. No digo generosidad material, también material, ¿eh? Me llevó 3, 4 veces. Mira, a Mar del Sur, nosotras tenemos un grupo de teatro en Mar del Sur, chicas, le mandamos besos. Tenemos un grupo de teatro, me vino a buscar la puerta de mi casa en momentos muy difíciles, mi mamá estaba con Alzheimer, me vino a buscar la puerta de mi casa, me llevó. Bueno, Alejandra tiene una generosidad impresionante. Y además es una amiga que es generosa de por sí.
1: Ella llega a la casa,
9: yo le doy un mate, bueno, pero pongo la pava, qué sé yo.
1: Pero dentro de la casa, pensá que es incomprendida. O no tiene grupo adentro de la casa, no le creen mucho, la ven como...
9: No,
2: la que me
9: bueno,
2: está
9: no
2: con
9: es
2: Andrea.
9: Fácil que tenga un grupo de pertenencia. Claro. La casa es una casa de mucho conflicto.
3: Si la ves complicada para esta noche... Conflicto. ¿La ves complicada para esta noche?
9: No, no la veo complicada. No, no la veo complicada para nada, porque Alejandra es muy querible.
1: No
9: la
1: está gente... en foco, ¿no? Para vos.
9: No, Alejandra nunca va a estar en foco porque es muy querible, es muy adorable.
3: ¿Estaría seguro?
0: Mari, ella tenía muchas ganas de entrar a la casa, tengo entendido, ¿no? De hecho, se desanimó.
9: Tenía muchas ganas, te digo la verdad, Vero tenía muchas ganas de entrar a la casa desde el comienzo, desde febrero. El día que ella no pudo entrar, se puso re mal, me llamó y me dijo, vení. Fui corriendo para la casa de ella y le digo, bueno, quédate tranquila, no pasa nada. Hagamos otra cosa en febrero, hicimos otra cosa, nos divertimos, la pasamos bien. Y ahora cuando la llamaron, Ale se puso re contenta y arregló todo, sus perritos. Es mucho perrito, mucho gatito, mucha cosa. Arregló todo y bueno, me dice, cualquier cosa anda a ver a Emma, su hija. Entonces ayer fui a verla a Emma porque yo soy la tía.
10: Marisa, ¿cómo te va? Gusto. Pero ¿sabes qué me parece a mí? Que el hecho de no tener grupo tampoco ella, esto que hizo en las últimas horas, durante el fin de semana incluso, puede ser un arma de doble filo. Capaz que la puede perfilar con una personalidad fuerte dentro de la casa, pero capaz que arrastra votos negativos que por ahí antes no tenía, por haberse enfrentado con una figura fuerte como Pincoya, por ejemplo. Me parece a mí. ¿Vos cómo lo ves?
9: Bueno, pero escúchame. Yo creo que ella en este momento tiene que tener un lugar dentro de la casa. Hace 15 días que entró, una semana, 15 días, no sé. Tiene que empezar a tener un lugar en la casa. Si no, que va a quedar como... sí.
1: Claro, vos decís que...
9: Una roja, si es... del lobo.
1: Si ella no estuviese haciendo nada, sería una planta.
9: Sería una planta. Ale no es una planta. Marisa. Ale, mirá, te digo, vas por la calle con Ale y saluda a la gente. Le digo, vale, pará. No saludes a todo el mundo. Estás conmigo, charla conmigo. Ella saluda a todo el mundo. Me dice, no, porque lo conozco, porque tiene un perro. Ah.
11: Marisa, vos decías...
9: No, está conmigo, está conmigo.
11: Claro. Vos decías recién claramente...
9: Y... Ella es muy de perro, ¿viste? Le gustan mucho a los perros.
7: Claro.
11: Decía recién claramente... sin dudar que ella está jugando
9: saludo a todo el mundo.
11: ¿Qué no sería un juego? ¿Dónde, con qué no se puede jugar ella? ¿Qué la sacaría de este juego?
9: Bueno, la sacaría de este juego la mala onda, pelearse, mucha discusión, mucha violencia. Hubiese mucha violencia, la sacaría del juego. Pero Ale es muy fuerte.
2: Bueno, anoche le regalaron agua bendita, imagínate si no
7: le regaló agua bendita.
3: Anti le regaló a Andrea.
2: Porque Andrea dice, viste que después lo vamos a ver seguro, pero te resumo. Andrea se cayó en el mismo lugar que la vez siguiente.
7: Sí, está poseída.
2: Pero antes de caerse se le salió su pulsera de protección.
9: ¿Pero quién le regaló? Bueno.
1: Son las zapatillas de goma.
3: Bueno, la mala onda.
2: Andrea dice que no, entonces Gran Hermano le mandó una botella de agua bendita de la Virgen de Luján.
7: Muy bien.
9: Bueno, claro, porque le encanta el agua bendita. Nosotras tomamos siempre agua bendita.
2: ¿Y quién no? Yo también. Bueno,
9: con el mate tomamos
7: el agua bendita.
9: La que vos nos trajiste otra vez, yo tengo en el camarín y cada tanto me doy un traguito. Un besito.
2: Ahora tengo que ir pronto.
9: Hay que tomar agua bendita con todo lo que estamos viviendo en el planeta, en el mundo.
1: Marisa, dentro de los consejos que vos le diste.
9: Sí.
1: ¿Hablaron acerca de acercarse a Andrea del Boca o algún,
7: o algún chongo en especial, algún grupo?
9: Bueno, mira, de Andrea del Boca sí hablamos de acercarse, porque además, bueno, con Andrea tenemos como una afinidad, como una cercanía. Además, Andrea es actriz.
1: Claro, por ser actriz.
9: Y bueno, Ale, te iba a decir Leti, Ale es actriz, ¿viste? Sí, ellas son de un mundo que andan.
1: Andrea del mismo palo. Y Andrea la contó cuando tuvo como un ataque de llanto, que vos decís que ha actuado.
3: Y Marisa, ¿vos entrarías a la casa?
7: Ay, a un dar o a un congelado.
3: No. Claro, un congelado, a buscar a tu amiga.
1: ¿Ni loca?
9: No, bueno, sí, podría entrar para estar con Ale si me necesita. Estoy para eso. Estoy, me dijo, te pongo en la lista primera. ¿Qué sé yo? Poneme, Ale.
7: Pero genial, Marisa.
9: ¿Qué le dirías?
7: ¿Qué le dirías?
9: Yo la llevo al Cesarreta, al Tirobano. Me vas a decir a mí. Donde esté Ale, me necesite, yo voy.
7: Muy bien. ¿Qué le podrías decir a tu amiga? ¿Qué entras?
9: Ay, Ale, mi amor, te amo con todo mi corazón. Estoy para vos, para lo que necesites.
1: Te apoyo.
9: Y jugá.
1: Eso es una
9: divertite y defendete, ¿eh?
7: Está bien, jugá, divertite y defendete.
9: Nosotros somos muy buenos.
1: Pero ¿sentís que está jugando, Marisa? ¿Vos sentís que está jugando en este momento? ¿No la ves como un poco quieta?
9: Yo creo que empezó a jugar ahora, empezó a jugar porque los primeros días era muy buena y ella es muy buena, ya te digo.
7: Pero también puede ser buena y jugar, o sea, no tiene que ser mala y jugar.
1: Claro.
7: Tiene que ser su personalidad, su forma de ser y bueno, darle algo a la casa. Escucha, Mari, en el reality que ella estuvo, el reality, esto fue hace mucho tiempo, y ella se enamoró.
9: Sí, lo vi todo.
7: ¿Crees que se puede enamorar de alguien?
9: Yo lo vi desde... Lo vi desde afuera y lo vi desde adentro, porque yo, en ese momento, ella estaba con su pareja, con Pilu, que es el papá de Emma.
7: Sí.
9: Y bueno, así que vi un montón de cosas.
7: Ah, claro.
9: Intimidades.
3: Se enamoró. ¿Y vos querés que se puede enamorar acá en la
9: Sí, Ale se enamoró y Ale se puede enamorar, sí.
7: Se puede enamorar.
1: ¿Hay algún perfil que vos veas que decís
9: y
1: acá?
9: Y es muy enamoradista. No sé.
3: ¿Un Zunino?
9: Ni idea.
7: Ah, un JC, un...
0: ¿Quién puede ser?
3: Emma.
9: Un Emanuel, el chapista. Bueno, ponele el chapista. El chapista le
0: debería dar la mano. Yo la veo más con Emanuel. Me gusta más con el chapista.
9: Bueno, porque es popular, ¿viste?
2: Pero el chapista está con Daniela.
0: Lo veo con el chapista.
9: San Martín. Sí, popular, sí. San Martín, Saavedra.
2: San Martín, Saavedra.
9: Emanuel, Emanuel, ponerle. Que se puede enamorar, sí, en se esa, puede enamorar. En, es muy enamoradista,
0: en
9: Alejandra.
0: Esa línea, ¿alguna vez gustaron de un mismo caballero?
9: Me gustaría que se enamore.
2: Ah, eso
0: Mari,
2: pasa.
0: ¿Alguna vez en esa línea gustaron de un mismo caballero? Sí.
9: Sí.
0: ¿O vos le recomendás?
9: ¿Y nosotras gustamos de alguien?
0: Sí, o vos le dijiste, mira, ya no lo aguanto más, te lo regalo, ponele.
2: Ah, qué buena amiga.
9: No nos regalamos.
0: No nos regalamos,
9: los tiramos.
11: Generosa, chao. Muy generosa.
9: Los descartamos. Yo por lo menos los descarto. Yo lo descarto porque soy... Bueno, pero Alejandra, que nos ha gustado alguno que...
0: Sí.
9: ¿El mismo?
0: Sí.
9: Puede ser, imagínate tantos.
0: Por eso.
9: No. ¿Nos ha gustado pasar, alguna vez el mismo?
0: Sí, puede pasar, por eso
9: sí,
0: te
9: por
0: digo,
9: supuesto. Sí.
0: Sí. Y ahí se charlaba,
9: sí, sí,
0: bueno.
9: Sí, nos ha gustado, ahora no me acuerdo
2: cuál. La mejor.
9: No me acuerdo cuál, pero...
0: No me acuerdo cuál. Y ahí pasó, tipo, arrancá vos.
1: ¿Quién le decía
0: a quién? Primero.
9: Arrancá vos. Nah, ¿qué nos va a pasar un tipo?
0: No.
9: Entiendo.
0: No, les gusta, no. A las mismas van a un boliche. Les gustaba gustado, el mismo. Sí. ¿Y cómo es? Decía, bueno, sí. Andá vos, voy yo.
9: Claro, chapa vos, me lo chapo
0: sí,
9: yo.
0: Sí, claro, obvio, sí, sí.
9: Eso digo. Sí, tenés razón. Mira, porque fuimos a Bariloche juntas.
0: Ahí va.
9: Ahí
0: se comparte,
9: y... Sí, sí, sí. Yo la mandaba, Alejandro, andá vos.
0: Claro, ¿viste eso?
9: Sí,
0: yo hacía eso con mi amiga Marina, andá vos.
9: Yo viste quedarme charlando. Y Alejandra era de encarar.
0: Sí, sí, andá vos.
9: Sí, era de encarar. Y como siempre fue muy graciosa, era muy lindo. Porque, bueno, hacía
0: un show.
9: Viste un show.
0: Total.
9: Igualmente, cuando fuimos a Bariloche, la que menos imaginamos fue la que más apretó.
0: Siempre pasa eso.
9: Así que nos quedamos con Alejandra, porque dijimos, mira,
2: Marisa, ¿cómo te cae que
9: nosotras éramos la más viva?
2: Y pasa, ¿viste?
0: Chao, se quedaron con el pescado.
2: ¿Cómo te cae la relación con Silly? Porque Silly no la pasa ni con aceite, no la puede ni ver.
9: No, a mí no me gusta. Bueno, a mí me parece que Silly es muy agrandada, a mí no me gusta. Bueno, perdón, no sé cómo se dice.
1: ¿Por qué muy agrandada?
9: No sé, pero me parece que Silly es muy agrandada, está como en un subido a un pony,
0: o sea que
9: totalmente,
0: no
9: está re agrandada, es muy soberbia, bueno, a mí la gente soberbia no me gusta.
0: No te gusta, Mari. No,
9: está muy, no sé, muy artificial.
2: ¿Y
9: tiene
2: te gusta
9: una cosa
2: el personaje
9: muy artificial,
2: de Sol?
9: No es natural, no.
1: Se peleó con
0: Mari. Es así la Silly.
9: Más o menos, más o menos, más o menos.
1: ¿Por qué?
3: ¿No te gusta Sol?
9: Bueno... Sí, me gusta, ponele, me gusta, pero... No sé,
0: nada,
9: no
0: tampoco tanto.
2: Bien.
0: Mari, sos un encanto, quiero una amiga como vos.
6: Sí, que te
0: defienda así.
9: De ¡ay, yo te adoro!
0: Total.
1: La verdad, te adoro. Es el nombre de todos.
0: Este aplauso para Mari.
2: Adiós con ella.
0: Y para Leti también, que la amamos. Gracias, Mari. Betty, le mandamos besos a Leti también. 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
1: Porque estamos por terminar en segunditos. ¿Y quién sigue la programación? Grego, La Torre y Sofi, que están palpitando la previa Uruguay versus Arabia Saudita.
2: Partidazo.
1: Y mañana toda la previa del debut de Argentina aquí en Corta por Lozano. Así que le hemos pasado divinamente. Nos quedamos con La Tora, con Sofi y con Grego. Gracias, Kenny. We love you, baby. Este aplauso para Kenny y este aplauso para vos.

0: Y aquí estamos, amiguitos, desde el Kansas City Stadium. Impresionante la experiencia que estamos por vivir. En minutos nomás pasarán por acá. No nos confirmaron todavía exacto, pero pareciera que viene Otamendi, que viene Scaloni después de la conferencia de prensa a darnos la exclusiva, a charlar un ratito con nosotros previo al partido de Argentina. Así con mucha emoción y con muchas ganas. Una conferencia de prensa que en ambos casos vimos de muy cargada de emotividad. Recordando sus comienzos, un Otamendi que lógicamente está a punto de jugar su último mundial de la camada anterior, de las que les costó muchísimo conseguir Qatar 2022, y vamos a estar charlando con él un rato y quizás con el profe Scaloni también.
1: Hola amigos, ¿cómo están? Estamos acá en lo que es el Hard Rock Stadium viviendo la previa de Uruguay Arabia Saudita. Estamos acá con los muñecos del mundial y también con todo el pueblo uruguayo que está como loco.
0: Que viene Otamendi, que viene Scaloni después de la conferencia de prensa a darnos la exclusiva, a charlar un ratito con nosotros previo al partido de Argentina. Así con mucha emoción y con muchas ganas. Una conferencia de prensa que en ambos casos vimos de muy cargada de emotividad. Recordando sus comienzos, un Otamendi que lógicamente está a punto de jugar su último mundial de la camada anterior, de las que les costó muchísimo conseguir Qatar 2022, y vamos a estar charlando con él un rato y quizás con el profe Scaloni también.

0: Esto es para Telefeo Vivo. Miren lo lindas que están. Bueno, mucha gente de Uruguay también haciendo mucho lío. Vamos arriba.
1: Vamos arriba, Uruguay, vamos.
0: ¿Cómo tenemos expectativas para hoy?
1: 2-1 ganamos.
0: Me gusta, muy bien. Hola, señor, ¿cómo anda usted?
2: Muy bien, muy bien.
0: ¿Cómo ve el partido hoy?
2: Pienso que muy bien para Uruguay, por supuesto.
0: Ah, muy bien.
3: Mi mamá recién me mandó la captura que salimos justito atrás.
0: ¿En serio?
3: Sí. Mamá, te quiero, gracias a todos.
0: ¿Expectativas para hoy?
3: Sí, ganamos. Ojalá que ganemos. Vamos arriba. Vamos arriba.
0: Vamos arriba. Ponga huevo. Bueno, acá mucha gente.
4: Esta noche cueste lo que cueste. Esta tarde tenemos que ganar.
0: ¿Qué dejaste, amigo, para venir acá?
4: ¿Qué?
0: ¿Qué dejaste para venir acá?
4: Y dejé el laburo un poco, no. Sí, de una.
0: ¿Y renunciaste?
4: No, que no renuncié, pero me tengo unos días, de una,
0: mal.
4: sí.
0: ¿Unos 15 días?
4: Sí, un par de días.
0: ¿Te vas a quedar todo el mundial si seguimos pasando?
4: No, ojalá que sí, hay que ver eso, a ver cómo está la economía en el mundial.
0: ¿Tenemos alguna promesa?
4: Una promesa no tengo, pero si llega a salir campeón Uruguay, no sé, me voy por Uruguay caminando.
0: Ay, me gusta, ¿cómo estás?
5: Miramar Misiones, el equipo que fue de T. Caruso Lombardo. Un gran recuerdo, un beso, un crack Caruso. El equipo no sabe cómo juega con Caruso, en serio.
0: Muy bien. Escúchame, ¿cómo lo ves hoy, Uruguay?
5: Hoy ganamos 1-0. Darwin, faltando 10 minutos, la clava en el ángulo.
0: ¿Tenemos algún tatuaje de Uruguay de repente? Nada. Y, por ejemplo, ¿puedo hacer alguna promesa que si gana nos hacemos un tatuaje?
5: No.
0: ¿No te gusta?
5: No, no me gusta, no. Por ahora no.
0: Muy bien.
5: Caruso, genio. Te queremos.
0: Muy bien, voy con ustedes al piso, chicos. Nos vemos.
6: Los juegos. ¿Qué fuiste viendo?
7: Bueno, lo primero que el primer partido siempre es, a lo mejor no indica la realidad de algunas selecciones. En el caso de España hoy, que creo que podía haber ganado tranquilamente, el partido se le complicó. Y es una sensación un poco esa. Los primeros partidos para todos es difícil, los rivales.
6: El abrazo ante el técnico de Argelia.
8: El abrazo con Petkovic.
7: Sí, fue mi entrenador. Buen tipo, sí. ¿Qué tal? De los primeros partidos son difíciles y está de más decirlo. ¿Viste cuando uno, la otra vez jugamos con Zambia y Mauritania y yo dije, son rivales difíciles y ustedes se reían mucho? No, se reían como diciendo, este pone el casé y hoy España empató con Cabo Verde, que mereció ganar sin duda, pero con esto quiero decir que las selecciones por algo son selecciones de fútbol. Tienen a los mejores, muchos han nacionalizado jugadores, y hace que el nivel haya subido un montón. Así que no es rival fácil, esa es la realidad, y el primer partido todavía cuesta aún más.
8: El equipo que vamos a ver mañana es el que tenías en la cabeza antes de llegar, el que te imaginabas, tuviste que ir armando en función de lo que veías en las prácticas y de los jugadores que tenés al 100%.
7: Bueno, el único que no está disponible será Nico Tagliafico. El resto creo que la cabeza del equipo la tenía y no cambió. Es la misma que teníamos pensada antes de esta rueda de prensa. Así que no, en cuanto a eso estamos bien. Hemos podido recuperar a todos los chicos, salvo Nico, y esperemos que mañana hacer un buen partido.
9: Lionel, recién te escuchamos en conferencia, no confirmaste el equipo cuando te lo preguntaron, pero te puedo preguntar si se puede confirmar el 9, ¿va a jugar Lautaro?
7: Yo te busco la misma pregunta, ¿sabas? Pero
9: no, la otra fue distinta. La otra era si podían jugar juntos, ahora si juega Lautaro.
7: No te lo voy a confirmar porque no se lo dije a ellos. Entonces no me parecería bueno que te lo diga antes a vos. Pero
9: lo que
7: sigo,
9: con
7: respeto.
9: El 9, ¿no?
7: Sí, demasiado, porque aparte al pedo, poner un quilombo ahora al pedo. Ellos saben muy bien, mejor que vos, cuál es la realidad. La saben mejor.
9: ¿Julián está bien? ¿Está
7: al 100? Sí, creo que sí. Sí, bueno, el 100, y no creo que haya ningún futbolista del Mundial que esté al 100, pero lo más cercano al 100, viendo lo que fue la temporada para todos. Lo importante es que lleguen lo mejor posible y esa es lo que hemos intentado y creo que lo hemos conseguido hasta antes de este partido, llevarlos con cautela y que lleguen lo más frescos posible.
10: Y Lionel, yo te quiero preguntar cómo anda el lagrimal ese. Te vimos recién ahí emocionado cuando te puso Palermo, Félix Almiña. ¿Cuándo vamos a ver el primer llanto así de emoción?
7: No, lo que pasa es que ustedes también me buscan y eso yo soy lágrima fácil. Y a Martín no esperaba porque me estaba dando la luz de frente y no lo veía. Y después cuando me preguntó lo tenía ahí. Y yo con él viví cosas muy buenas, muy lindas. Bueno, a medida que pase, o según vaya viendo, yo soy así, ¿viste? Y creo que pasará el tiempo y seguiremos siendo así. Es lógico que cualquier entrenador de la selección de tu país se le vengan cosas a la cabeza porque estás representando a tu gente, ¿no?

0: Lionel, te vimos hoy bastante emocionado en la conferencia de prensa, la verdad que es lindo. Quiero agradecerte de parte de toda la generación de los 90. Crecimos viendo la selección y históricamente no la veíamos ganar. Tuvimos veces y a partir del ciclo que hicieron ustedes, logramos ver eso, logramos a Argentina conquistando. ¿Sienten que hay una mochila menos? ¿Llegan de otra manera a este Mundial teniendo la conquista del Mundial anterior? ¿Y cómo hacen para ganar después de ganar? Algo tan difícil en la vida y en el deporte, poner ese chip, seguir teniendo ese hambre que les pasó con la Copa América, con el Mundial, y esperemos que siga este camino.
1: Ahí dijiste algo bueno, que dijiste, estuvimos cerquita muchas veces.
2: Sí.
1: Y eso fue espectacular, sí. A un minuto y medio en la final en Alemania, contra Alemania en Brasil, en los penales de dos Copa América. Yo creo que eso con el tiempo lo vamos a ir rescatando. Y lo importante es saber que estos chicos, esté quien esté en la selección. Yo siempre dije que cuando venía como jugador, todos se brindaban al máximo. Cuando venía como ayudante, veía que todos se brindaban al máximo. Y ahora que estoy como entrenador, veo que todos se brindan. Y lo que pasa es que cuando gana, dice, estos pibes son diferentes. Y no son diferentes a todos los que estaban antes. Los de los 78, 86, 82 que no ganaron, se mataban por esta camiseta. Y yo creo que eso seguirá siendo, porque lo llevamos adentro. Y no va a cambiar, absolutamente no va a cambiar. Es importante remarcar esto y vamos a intentarlo, como siempre, intentar dar el máximo. Y después es importante que la pelota, como dijo hoy el técnico de España, entre. Es importante, si no entra después... Es otro cantar, pero intentarlo hasta el final.
3: Lionel, alguien que muchas veces estuvo muy cerquita y después se determinando siempre fue Messi, que estuvo subiendo algunas cosas de su sexto mundial, de Alemania 2006 hasta ahora. El otro día jugó unos minutos y ya se lo vio bien. Llega al final bien, óptimo para el partido de mañana, digamos, por suerte.
1: Sí, sí, llega bien y nosotros ya sabemos lo que pensamos. Para nosotros es fundamental, ha jugado con nosotros en diferentes... época, con diferentes edades, con diferentes problemas, y siempre ha estado dentro de la cancha, así que no será mañana la excepción, estará ahí, nos dará una mano y que la gente lo disfrute. Sinceramente, pase lo que pase, creo que la gente merece disfrutarlo. Mucha suerte.
4: Gracias. Gracias. Gracias. Gracias.
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0: estamos. Perfecto, amiguitos, estamos del Kansas City Stadium. Recién pasamos, tuvimos la charla con Scaloni, una cosa de loco, estuvimos hablando con él. Novedades del partido de mañana. Recién habló Scaloni, nuestro colega de ESPN le preguntó por el 9. Está la duda, si es Lautaro, si es Julián, si llega bien Julián. Respondió con total sinceridad, dijo, no lo saben los jugadores, no da que yo te lo diga a ustedes ahora. Algo importante en la conferencia de prensa, dos cuestiones. Primero, emoción total con Martín Palermo, con lo que le preguntó Martín. Y después con su amigo Yalminia. Tenemos que tomar en consideración algo muy importante, que es la confirmación de que el Dibu está bien, de que el Dibu va a jugar, así que mañana tenemos el partidazo, el debut argentino aquí en este estadio espectacular, que no queda una entrada, La gente va dando vuelta por Kansas, estadounidenses, muchos argentinos de distintos países, todos quieren una entrada para ver este partido aquí mañana. No entrará un alfiler. Lo vemos un poquito el estadio, ahí está. Muy bien, ahí estamos. Perfecto, estamos viendo el Kansas City Stadium aquí en la ciudad de Kansas. El equipo argentino que va a ser base acá. Le recordamos a la gente que después se va a otros partidos en Dallas, pero seguirá concentrando aquí. Bueno, perfecto, y seguimos. Chicos, respecto de novedades a nivel deportivo, no tenemos el 11, no lo tenemos enteramente. Sabemos que juega el Dibu. Habló un poquito el señor, el capitán. Ahí abajo en la saga, el señor Otamendi estuvo hablando un poquito de que será su último mundial, muy emotivo, se lo vio en la conferencia de prensa, hablando un poquito del proceso de los mundiales anteriores, dándole un consejo a los más chicos. Le preguntaron por las jóvenes promesas argentinas y dijo que lo que le recomendaba era tener la cabeza fría y entender que no siempre van a tener los resultados que quieren. Obviamente una generación que está acostumbrada a ganarlo todo, así que lindo escucharlo hoy a Otamendi, escuchar a Scaloni. Y volvemos ya con Sofi. Sofi, ¿cómo estás?
1: Ya venimos. Amigos, estamos acá. La verdad, en las afueras del estadio, rodeada de uruguayos estoy.
2: Vamos.
1: ¿Cómo están?
3: Bien. A Sofi la conozco, estuve en el Costa Galana.
1: Espera, esto no te ha llegado. ¿En qué momento?
3: En verano, en el Costa Galana.
1: Puede ser.
3: Ahí, porque vivo en la Bruto y estaba...
1: Bien, ¿o no?
3: Buena forma ábrica ahí.
1: Perfecto. Mira cómo me sorprende, pero íbamos a hablar del partido.
3: Y cuatro estrellas.
1: Perfecto, vamos a lo importante.
3: Y Karina, vení, Karina.
1: Karina, famosa en Uruguay, la tenemos acá.
4: Karina.
1: Chicos, Karina.
5: Me llamo Karina, recién te enteraste.
1: No. Karina, ¿cómo es el partido?
5: Bueno, para mí va a ganar Uruguay, obviamente, y ahora que empató España, con más huevo que nunca.
1: Mirá, quedan primero de grupo, ¿eh?
3: ¿Y queremos?
1: ¿Van a evadir a Argentina?
3: ¿Queremos que gane Uruguay? Decilo vos, ¿por qué queremos ganar Uruguay? Está arriba. Decilo vos.
6: Por favor.
3: Por Gaspar.
1: Es el código uruguayo. Bueno, vamos a ver porque puede ser el cruce con Argentina. Si quedan primero, si quedan segundo, mirá si.
3: Vamos a ir primero.
1: Puede ser que no.
3: Primero. Salimos primero.
1: Pero está España también el grupo. Mirá la
3: nota. Es más, lo voy a decir ahora. 9 puntos. Vamos a hacer. Los tres vamos a ganar.
7: No me gusta ser favorito. Me gusta estar más tranquilo. Vamos viendo qué va pasando. Y bueno, si llegamos a jugar con Argentina, tenemos cómo pagarlo.
1: ¿Tienen con qué?
7: Tenemos con qué.
1: Y tienen a Bielsa también.
7: Tenemos a Bielsa que está con su locura, está bien. Y vamos arriba, hay que bancar la muerte.
3: Hoy pone doble 9 y es lo que quería todo el mundo, doble 9.
1: Dice que no, pero sí.
3: Va a haber doble 9 hoy Viña y Darwin, vamos a ganar. 2-0, vamos a ganar.
1: Muy confiado él.
3: Y 1-0 España.
1: A él no te recalienta, vos no te recalientes.
8: No, yo estoy caliente con un colombiano que estaba con la vincha de los árabes. Uruguay que no, ni no, tenemos 4 estrellas. Y vamos arriba.
9: ¡Qué pobre la puta que te parió! ¡Baja el petróleo, la puta que te parió!
1: Bueno, hay que decirle a los hermanos sudamericanos que no, que sea que vengan con nosotros, ¿no?
8: Sí, claro.
10: Acá bolivianos apoyando Uruguay,
11: ¡Bolivia! ¡Bolivia! ¡Bolivia!
1: Todo es canción acá.
12: Apoyando a Uruguay, Honduras apoyando a Uruguay, Honduras.
1: Me gusta que cantemos por todo. Bueno, ¿ya te enojaste?
8: No me enojo más. Uruguay que no ni no.
1: Lo bueno es que vos hinchás por Argentina también, ¿no?
8: Sí, claro.
1: ¿Ya que tanto apoyás a Sudamérica? ¿O no?
8: Sí, Messi.
1: Mañana te quiero con la bandera argentina caminar así.
8: Bueno, vamos arriba. Vamos, no. El Río de la Plata tiene que ganar.
1: Río de la Plata tiene que ganar.
8: A Río de la Plata hay que ganar. De Sudamérica tenemos que ganar.
1: Okay,
8: Uruguay,
1: me están
8: que no, Sudamérica, que no.
7: El que te dice que no banca Messi, no quiere a nadie.
1: Verdad,
7: un tipo tranquilo, no. Claro, dejate joder.
3: ¿Acabamos más a Maradona?
1: Todos los uruguayos quieren
7: más maradoniano, soy más maradoniano.
3: Más Maradona.
1: No hace falta comparar,
7: No, pero son gustos. A mí, yo soy más del espectáculo que me dio Diego.
1: ¿De Nacional o de Peñarol?
7: Nacional toda la vida, siempre.
3: Nacional
12: es el más grande de Uruguay.
1: Mira, el censo da a favor de Nacional. Igual vi una camiseta de Peñarol por ahí.
12: Acá es Uruguay, y Nacional es Uruguay. No necesitamos poner a Nacional para demostrarlo. ¿Sí? Nacional jugó por la selección uruguaya con todos sus jugadores varios partidos en el 1900 y algo. Mira, Nacional es Uruguay. Es Uruguay. Ojalá no nos crucemos con Argentina, porque si no es Uruguay, que sea Argentina.
1: Hey, me gusta ese mensaje.
12: Si no es Uruguay, que sea Argentina. Y de 10 finales que jugamos con usted, ganamos 8.
1: Perfecto, me gusta. Vamos todavía, escuchá. Pará, me tengo que ir a un tape.
7: Hoy de noche se me la aviso con
1: la... pero para... Acá la gente de Telefe, escúchame, está mirando esto que dice, ¿dónde voy a ir yo? Escúchame, está la Torre dando vueltas por acá. Está por largarse llover también. Esto es un dato importante para el partido, porque falta cada vez menos para Arabia Saudita o Uruguay. Pero antes la Torre.
2: Hello, my friend.
4: You dance me?
6: What? I think I'm American.
4: Okay, where are you from?
6: From the United States. I'm here supporting the Saudi soccer team. I think they have a great team, and I'm here to support them.
4: Okay, acá tiene estilista también. ¿Qué es un jeque? ¿Qué tiene plata? ¿Que la acomodan así? Why? ¿Por qué?
6: He's perfecto. Yes.
4: Ah, y famous. Y famous. Ahí te lo cambié. Top three best football player
6: in the world?
4: Yes.
6: Ever? I don't know.
4: Messi?
6: Messi's number one, Ronaldo, and I like Ronaldinho.
4: Ay, me gusta, I like it. And what do you think about this result, this match?
6: I think Saudi Arabia will win. And it'll be a great win for them today.
4: Okay, for 2-0, 2-2.
6: I think it'll be 2-1.
4: 2-1, okay, perfect, thank you.
6: Thank you.
4: Chicos, me sorprendí de mi inglés, felicítame. Voy a ustedes. Nos vemos.
1: Y atención, porque la gente ya va ingresando al estadio, falta cada vez menos, falta una hora exacta para que arranque el partido, un primer partido de la zona.
13: ¿Cómo estamos?
1: Sí, muy bien.
13: Impecable, a punto de empezar el partido con todas las ganas.
1: Uruguayo de pura cepa, ¿o no?
13: Uruguayo de pura cepa, toda la garra.
1: ¿De qué parte de Uruguay?
13: De Punta Carretas.
1: Punta Carretas.
13: Exacto. Que así que con todas las ganas, con toda la energía, y hoy se nos tiene que dar. Sufrimos, pero hoy se nos va a dar.
1: El alma del uruguayo es así, que sufre, sufre y lucha.
13: Hay que sufrir, hay que luchar, hay que meter, y hoy no va a ser la excepción.
1: Me parece bien, mira este. Che, cómo te viniste producido mal, ¿eh? Sí. O sea, te le metiste todo.
6: Sí, lo
1: toda
6: hice
1: la última,
6: para la Copa acá, Copa América, también hice lo mismo.
1: Pero vos no sos uruguayo.
6: No, soy cubano, pero...
1: ¡Ah,
6: uruguayo! Entonces, lo tengo que hacer.
1: ¿Y cuánto te dura el teñido?
13: Copa América, aguantando
6: todo el día.
1: Y por Argentina.
13: Y por Argentina siempre. Aguante Río de la Plata. Vamos arriba Uruguay.
1: Sí, ¿y cuánto te dura la tintura?
6: Todo el día. Es algo... llega a la casa
1: y listo.
6: Sí, ya, listo.
1: ¿Sabés qué? Algo importante, si vos te querés ser uruguayo, tenés que cerrar con un bo o con vamos arriba a la celeste.
6: Ok.
12: ¡Vamos arriba a la celeste! ¡Dale, Uruguay!
1: No, te digo, le sale totalmente uruguayo acá un colombiano, pero enseguida nada más se viene el partido, arranca la previa, vienen los micros, los jugadores salen a la cancha a hacer la entrada en calor y para eso están Pablo Giraldi y Juan Pablo Barsky, así que le doy el pase a mis compañeros. Yo me quedo dando vueltas, así les sigo mostrando el color y en un rato nada más ya arranca un partidazo por la pantalla de Telefe. Le damos el pase a los chicos.
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15: Excelente, Sofi. Gran trabajo con todo el equipo de Telefe, con la previa de este partido en Miami. Van a jugar Arabia Saudita y Uruguay. La bienvenida para todos, queridos amigos y amigas de Telefe. Qué placer saludarlos hoy. Cabo Verde dio el golpe en la mesa y rompió el grupo. Veremos cuánto daño ha hecho Cabo Verde después de su empate en cero con España. En una noticia que recorre el mundo, y veremos qué daño hace a partir de ahora para el resto de los equipos. Arabia Saudita, Uruguay. A continuación, debuta la celeste, el equipo de Bielsa. Estimado Juan Pablo Barsky, ¿cómo le va, compañero? ¿Cómo anda? Bienvenido. Qué placer reencontrarnos. ¿Cómo anda?
16: Hola, Pablo. Buenas tardes para todos. 6 p.m. en toda la República Argentina. Es la hora de Uruguay. Bicampeones 1930-1950. Decimoquinto mundial para la celeste, que compite consecutivamente desde el año 2010. Aquel gran equipo del maestro Tabárez que llegó a semifinales. Cuartos en 2018, octavos en 2014, caída ante Colombia. Francia había superado a la celeste en Rusia. Eliminado en fase de grupos 2022. No jugó amistosos en junio. Los últimos son de marzo. Empates con Argelia y con Inglaterra. Y enfrente, un rival que sabe cómo derrotar sudamericanos en estrenos mundialistas. Fue en noviembre de 2022 en Lusail. Arabia Saudita le ganó a Argentina. Y como Cabo Verde hoy con su empate, aquel impacto, Pablo, dio la vuelta al mundo. Sin embargo, no pudo pasar de fase de grupos. Solamente lo logró en Estados Unidos 94. Cuando se clasificó en su zona, tras ganarle a Marruecos y a Bélgica, ganó un gran gol de Owairán, de los mejores goles de la historia de mundiales en Washington. Después perdió por Suecia, 3-1. Aquel equipo dirigido por los hermanos Solari, Jorge Raúl, el original indio Solari, y Eduardo, recomendados por Carlos Menem, al rey de Arabia Saudita en su momento. Será el tercer duelo contra sudamericanos de Arabia Saudita, porque hay un antecedente, Pablo, entre la celeste y los saudíes. 2018, victoria 1-0 de Uruguay con gol de Luis Suárez en Rostov. Partido que ya era importante descontando una victoria de España. El 0-0 de Atlanta más temprano, que logra de manera histórica Cabo Verde, cambia el mazo de cartas en esta zona. Para Marcelo Bielsa, una Copa del Mundo más. Argentina 2002, Chile 2010 y ahora Uruguay en este 2026. Arabia Saudita tuvo también algunos estrenos muy malos. Perdió 0-8 con Alemania en 2002 en Corea-Japón y 0-5 con Rusia en el inaugural de aquella Copa del Mundo ganada por Francia. Es el séptimo mundial para los saudíes, pero el tercero consecutivo, consolidándose como una referencia en el continente. Me parece que iba a haber un cambio de esquema en la Uruguay de Bielsa. Con dos delanteros, en un rato contamos un poco más.
15: Vamos con Sofía Martínez. Sofía, bienvenida, ¿cómo andamos?
17: Hola chicos, ¿cómo andan? Sí, acá estamos. Acá estamos con la movida, en realidad. Esto es lo que está sucediendo en las inmediaciones, en las afueras del estadio. La gente come algo, la gente toma algo. Y obviamente está lleno, lleno, lleno de uruguayos. Yo creo que el estadio va a ser 80-20, diría 75-25 a favor de los hermanos uruguayos con la camiseta de Nacional.
18: Bueno, porque Nacional es Uruguay.
19: Por eso igual que vamos.
17: No, no, pará, menos.
18: Tremendo.
17: Bueno, la verdad, cosas que pasan en el vivo. Bueno, ¿cómo ves Uruguay hoy?
18: Bien, confiado, tranquilo. Difícil como todo. Uruguay, todo difícil para Uruguay.
17: Pero ¿todo difícil para Uruguay?
18: Sí, siempre cuesta arriba, siempre cuesta arriba. Pero ganamos siempre.
17: ¿A Bielsa cómo lo ves?
18: Con fe. Viene complicado, pero va a levantar. Vamos
17: todavía. Bueno, recordemos que tiene técnico argentino. Vení. Vamos a conocer un poco más, a ver qué pasa. Mira él, ¿tenés el bigote pintado?
20: Sí, todo el bigote pintado.
17: ¿Está full uruguayo o quiero ver tu bandera? A ver, date vuelta.
20: Es
17: tu ciudad. ¿Qué ciudad?
20: Paysandú, Uruguay.
17: Paysandú, perfecto.
20: Ciudad más hermosa de Uruguay.
17: ¿Cómo es Uruguay hoy?
20: ¿Cómo lo veo? En números, para mí ganamos 3-0.
17: Ah, confiado.
20: Sí.
17: ¿Goles de...?
20: Para mí uno de Darwin, uno de Fede seguro, no, uno de Darwin y dos de Fede.
17: Uno de Darwin y dos de Fede, perfecto, confiado, muchísimas gracias. Vení, me gusta la dupla padre-hija, me gusta esta. ¿Vinieron al Mundial especialmente para vivirlo en familia?
20: En familia, de Canadá, se llama Celeste.
17: No, ¿se llama Celeste por la pasión por Uruguay?
20: Después del Mundial del 2022, nació el 8 de enero del 2023 y le puse Celeste.
17: ¿Y tiene que ver con el fútbol?
0: Obvio, por supuesto, 100%. 100% Uruguay, 100% la celeste.
17: Sos la representación de Uruguay entonces, sos celeste.
0: ¿Cómo te llamás? Celeste.
17: Con celeste, con la celeste, con la camiseta y con Uruguay, chicos. Volvemos a ustedes en un rato más previa.
15: Bueno, ya estamos, Sofi, en la previa. Señoras y señores, vamos a escuchar las palabras de Bielsa en la previa del partido. Lo repasamos, dale, vamos, escuchamos a Bielsa.
21: Marcelo, buenas tardes. ¿Qué representa una jornada tan especial como la de hoy para usted?
22: Bueno, el comienzo de una Copa del Mundo siempre es un momento significativo, es el evento máximo del fútbol mundial, así que contento de poder participar.
21: ¿Y representar a Uruguay, qué significa personal y profesionalmente también?
22: Bueno, tanto en lo personal como en lo profesional es una distinción que he valorado.
21: ¿Qué mensajes le da a los 3 millones de uruguayos que lo están escuchando?
22: Bueno, habiendo partidos en lo inmediato, los mensajes debemos darlos en el campo. De todos modos, estamos con mucha seguridad, mucha confianza y muy bien preparados.
15: Muchas gracias. Bien, señoras y señores, así la palabra de Bielsa en la previa, siempre escueto en sus respuestas. Ya nos tiene acostumbrado el técnico argentino que dirige Uruguay. Ya en un rato repasaremos formaciones. Dentro de la sorpresa, Muslera titular, no Rochet, como podíamos quizás imaginar. Pero pone el conjunto uruguayo, como planteaba Juan Pablo, un equipo distinto. Distinto a lo que podíamos esperar en la previa, Juan Pablo.
16: Sí, sin de Arrascaeta, creo que la ausencia de GDA. Y cambia los planes a Marcelo Bielsa con Darwin Núñez, que juega en la Liga de Arabia Saudita, una liga de crecimiento exponencial entre el Mundial de Qatar y este de Estados Unidos, Canadá y México 2026, en 3 años y medio, por ejemplo. Aparece un equipo como Al Nassr con Cristiano Ronaldo y unas cuantas estrellas, obviamente con un componente extranjero mucho más alto. Estaba revisando la formación de Arabia Saudita contra la Argentina y el arquero es el mismo, Al Owais. Juega Abdulhamid, lateral derecho, Al Tambakti como central, Cano, que la rompió contra la Argentina en Lusail, un jugador con técnica, despliegue, capo en la mitad de la cancha, Aldo Sari, el que hizo el gol del 1-2, ese derechazo al ángulo, y Feras Al Buraikan, que contra Argentina jugó abierto en la derecha y hoy será uno de los delanteros del equipo dirigido por Giorgos Donis, griego.
15: Ya confirmado Arabia Saudita con ese 4-4-2 al que hacía referencia Juan Pablo. La presencia de Maxi Araujo en el conjunto uruguayo. Está el hombre River Viña y está Viñas también.
16: Sí, un Viña que me parece va a ser descartado en River, más allá de su llegada reciente. No satisfizo expectativas, termina destacado como esos minutos que jugó de arquero por la expulsión de Beltrán, ¿te acordás?
15: Sí, señor. Llega el público, tendremos un buen marco. El sol que aparece y desaparece en Miami. Mucha temperatura, mucha humedad. Estamos recorriendo, comenzando a recorrer la previa de este juego. Mucha expectativa por ver a la selección celeste, a Uruguay. Hasta ahora el balance para los sudamericanos, Juan, no es del todo bueno, lamentablemente.
16: No, un par de derrotas. Paraguay ante Estados Unidos, 4-1. Ecuador ante Costa de Marfil y Brasil igualó 1-1 con Marruecos en un partido en el que fue superado, sobre todo en el primer tiempo. Hoy se estrena Uruguay, mañana, por supuesto, el seleccionado argentino ante Argelia en Kansas City, ahí estaremos. Y el miércoles, Colombia ante otra debutante, Uzbekistán.
15: Uzbekistán lo tenemos más relacionados a torneos más de otra categoría, ¿no? 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
16: Llega la Copa Mundial de la FIFA 2026 y este año no vamos a salir a ganarla. 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
5: Vamos a ir a defenderla. Suframos juntos en cada bar. Saltemos con locura en todas las esquinas. 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
2: Que tiene sus momentos mundialistas inolvidables. Por ejemplo, ante Ghana en 2010. Mañana cumple 40 años, arquero de Estudiantes de La Plata, ya campeón con el Pincha. Un tipo muy interesante cuando declara, muy sensato, ya con un plan para su vida cuando deje de jugar. Un día de llegar a los 40 será titular en la Celeste contra Arabia Saudita. No disponible Jordan de Arrascaeta, De la Cruz en el banco. Juegan Valverde, Ugarte, Bentancur y Araujo. No lo veo a Viñas ejerciendo de wing derecho para ese 4-3-3 modelo Bielsa. Quizás tengamos hoy a Ugarte y a Bentancur compartiendo la base. Valverde abierto sobre la derecha, Araujo sobre la izquierda. Que sea un 4-4-2 convencional con Núñez y Viñas en el frente de ataque. Sería una particularidad, más allá de los ajustes y de los movimientos de los futbolistas. Los equipos de Bielsa parten de un 4-3-3. Imagen de Aldosari, el autor del segundo gol de Arabia Saudita contra Argentina. También ese día entró Al Amri para reforzar la defensa. Hoy será titular junto con Altan Bakhti en la saga, el equipo dirigido por Giorgos Donis. No hubo capítulo 2 para Hervé Renard, que formó parte de un complicado proceso entre Qatar y Estados Unidos. Arrancó Robby Mancini, el italiano, lo echaron. Llegó Hervé Renard, logró la clasificación recién en octubre de 2025 por saldo de goles, tras ganarle a Indonesia 3-2 y a Irak con el empate 0-0, lo frenó y lo llevó a jugar el repechaje, que finalmente le ganó a Bolivia.
0: Vamos una vuelta más afuera del estadio. ¿Qué me cuenta, Sofi Martínez? Todo tuyo, dale.
4: Chicos, estoy con los mejores fanáticos de Saudi Arabia que me crucé alguna vez.
5: A ver. All right, so I just came in all the way from Washington State.
4: Saudi Arabia.
5: Yeah, and I really like having fun here. The fans are so crowded here.
4: Dice que se está
5: divirtiendo.
4: No, I am translating.
6: Saudi Arabia number one.
5: And Saudi always first place.
6: Saudi is going to be first place today. We're going to win. Victory.
4: ¿Y van a ganar?
6: Inshallah, victory.
7: Thank you. We have a 12% statistic of winning, but we spent a lot of resources and time of getting the best team.
4: Dicen que invirtieron un montón de recursos para tener el mejor equipo.
7: And we're building the best facility to train our team members and get the best talent.
4: Y para construir la mejor estructura posible para sus equipos.
8: We have no team that's going to work harder than the Saudis.
4: Perfecto, y que van a trabajar muy duro.
7: Western people.
4: Perfecto.
7: Thank you
4: very much. Good luck. Pero mira que los hermanos uruguayos. Uruguay no más.
0: El Uruguay no más.
4: A mí me sorprendieron, la verdad. ¿Cómo dijeron?
0: Tremendo.
4: Uruguay no más. Me gusta la frase Uruguay no más. Soy fanática de la frase. frase. ¿Cómo te llamas?
9: Juan Carlos.
10: Guillermo. Teo.
4: ¿Juan Carlos?
9: Sí.
4: Me gusta tu nombre, Juan Carlos. ¿Cómo te dicen?
9: Juanca.
4: ¿Juanca? ¿Y cuántos años tenés?
9: 11.
4: Bien, Juan Carlos de 11 años. ¿Qué le dice a esta selección? Sí, esto, imagínate que lo está mirando Valverde y lo está mirando todo el equipo. ¿Qué les decís?
9: Que es una emoción gigante. Es una pasión muy, muy, muy linda y la primera vez, la verdad, es muy lindo. Le agradezco a mi padre
4: por haberte venido acá a alentar a la selección. ¿Le puedo pedir a los tres juntos otra vez un Uruguay nomás? Bueno, tenemos que volver con los chicos. Pero vamos a dejarle el aliento bien fuerte a todo el equipo para que hoy ganen el partido. ¿Estamos? ¿Vamos arriba a la celeste? Dale, vamos a decirlo a cámara.
11: ¡Uruguay!
0: Muy bien.
4: Quedó claro, chicos, vamos con ustedes.
0: Sí, bueno, Uruguay nomás, bueno. Ya arrancamos con los saludos de la gente, ¿eh? Los recibo en Instagram, arroba Giral Pablo. Somos de San Lorenzo Corrientes, tierra del Flaco López, ¿eh? La familia Prisco, nos felicita por el trabajo. Mariela de Plotier en Neuquén nos escribe, nos habla. Hola Pablo, buena transmisión, saludos para Juan Pablo. Saludos a la familia Ordóñez, perdón, son de Ordóñez, Córdoba, familia Ledesma, un pueblo de 3.000 habitantes. Cuando me dan esos detalles me encanta, así que beso grande para todos. Saludos de Rosario, muchos amigos, bueno, esperando obviamente por la presentación del equipo de Bielsa hoy. Así que el amigo Juan Ignacio, muchos otros, arroba Giral Pablo, así voy bajando mensajes, seleccionando en todo el país. Pongan nombre, apellido, familia, saludo, país, localidad, pueblo. Donde llega Telefe, ahí estamos nosotros. Bueno, pausa rápido, pero antes les contamos que falta cada vez menos para que vuelva a jugar Argentina y hay una energía que ya se siente en todo el país. Una energía que nos ilusiona, nos mueve y nos prepara para alentar como siempre.
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0: eso, vendrán los protagonistas para toda Argentina, Arabia Saudita, Huracán, Huracán Uruguay. Señoras y señores, ya tengo una mezcla. Lo que va a ser de mi vida cuando pasen los partidos y partidos, Juan Pablo.
1: Es bueno, la tanda más brava, después se depura. No, ese efecto me encantó. Brusca, o sea, pero es el partido.
0: Eso porque leí un mensaje de Jorgito, hincha de Huracán, que dice saludos. Nos escribe desde Munro, abrazo grande. Saludos desde Río Gallegos, Pablo Mudo FC, club de barrio, disfrutando y esperando el debut argentino. Todos esperando Argentina, de beso grande. Mirá, desde Melo, Ale Bernis, saludos y a la familia, aguante Uruguay. Saludos Pablo desde Villa, Ciudad de América, Córdoba. Viendo a la familia Kresich Galarza, sos nuestra cábala. Bueno, saludos Pablo querido, saludos a Juan Pablo. Con mi hijo Tommy mirando la transmisión y alentando a Argentina desde Trelew, en Chubut. Vamos a Argentina, carajo, sí señor, vamos a Argentina. Digo Pablo, que te mando saludos. Saludos para Juan Pablo, en Moreno, provincia de Buenos Aires. Mandale saludos a la familia Castro, ya están. ¿Cuántos, En arroba. General Pablo recibe los mensajes. Bueno, ahí vamos, aparecen los protagonistas. Se nos viene el partido, ansiosos por vivir a Arabia Saudita frente a Uruguay.
1: Un Uruguay que no jugó partidos amistosos en la ventana de junio. El último duelo fue ante el rival de Argentina, mañana, Argelia, un empate sin goles. Ese día Viñas fue el único delantero, con Araujo y Jiménez de centrales. Araujo no disponible, Jiménez arranca como suplente. Son Cáceres y Olivera los centrales, con Varela y Viña como laterales. Olivera, en aquel partido ante Argelia, fue lateral. En la mitad de la cancha jugaron Canovio, Valverde, Ugarte y Araujo, de Arrascaeta, y delante de él Viñas. Insisto, Viñas es delantero, Federico Viñas, del Real Oviedo, descendió a segunda. Bueno, alguna vez Crespo jugó de 7 en el seleccionado con Bielsa. Una en Holanda, que termina empatando y compartiendo el frente de ataque Crespo con Batistuta. Y otra contra Paraguay por la eliminatoria. El día en que Gastón Gaudio le gana la final a Guillermo Coria en Roland Garros, empate 0-0.
0: Mi señor.
1: Ese día Crespo fue wing derecho. O sea que podría jugar Viña, que es delantero, por el costado. La otra opción que algunos cronistas uruguayos manejaban era que esta vez sí haya un frente de ataque compartido entre dos centrodelanteros, Núñez y Viñas, con Valverde y Araujo por los costados y Ugarte con Bentancur en el eje.
0: La imagen de Fede Valverde, el hombre del Madrid. Nos tocó observar, Juan Pablo, el empate de Cabo Verde con España. Y a su compañero Cucurella, debutando ahora hombre del Madrid en España, con un empate 0-0 por este grupo. Que realmente altera todo el grupo.
1: Un ejercicio defensivo magistral de Cabo Verde. Ordenado, disciplinado, concentrado, sin pegar patadas. Cometió un solo foul. Es la cantidad más baja.
0: Increíble.
1: La cantidad más baja desde que la empresa Opta mide y tiene estadísticas de partidos a partir de 1966. Y no fue una patada, fue un agarrón. Y encima un agarrón con tarjeta amarilla.
0: Ahora los pases de España de Celta.
1: 811.
0: Insólito realmente, ¿no?
1: Alguna vez Valdano, después de la eliminación contra Marruecos en Qatar 2022, dijo, se murió de dar 1000 pases. Bueno, acá no hay que ser tan dramático, porque la competencia recién arranca. Pero fueron 811, mucho al pie, muy poca ruptura de líneas. Le faltó magia, gambeta, desequilibrio. Algo aportó Lamine Yamal cuando entró. Algún desmarque ofreció Dani Olmo. Nico Williams ingresó demasiado tarde. Pero fue un abuso del juego de posición. Que mal ejecutado te quita aventura, te quita creatividad, te quita magia, mucho más si los que te dan ese diferencial arrancan como suplentes. Bueno, obviamente, Lamine Yamal no estaba al 100% de su condición física. ¿Fue figura el arquero? Sí, pero para eso está, ¿no? No es que tuvo 15 atajadas. Hubo 3 atajadas, sobre todo en el final del primer tiempo, y un remate en el cañón de Ferran Torres, que arrancó de 7. De todas formas, hay que incluirlo como factor del empate. Ahora, el ejercicio defensivo de los caboverdianos, sin pegar una sola patada, cometiendo un foul por agarrón, entra en la historia reciente de los mundiales como de las mejores actuaciones de un equipo teóricamente inferior que se lleva un empate ante la campeona de Europa. Por momentos, el partido de hoy fue una continuidad de aquel de mil pases de la España de Luis Enrique contra Marruecos, empate sin goles y derrota por penales de los actuales campeones europeos. Rodrigo Bentancur, fundamental para Bielsa. No fue convocado Naitán Nández. En la lista de 26. Hoy seguramente veremos a Valverde en ese rol, aunque Nández, bueno, te amo. Te amo siempre, te amo para toda la vida. Ronaldo Nazario, una atracción. Saudita, Uruguay, la imagen de Diego Forlán.
0: Diego con su mujer.
1: Crack. El rey de la Yabulani. Nadie la domó mejor que él en Sudáfrica 2010. En aquel Uruguay semifinalista. Perdió con Holanda 3-2 en la semi. Y después contra Alemania el partido por el tercer puesto. Pero fue elegido el mejor jugador y fue el goleador de aquella Copa del Mundo de Sudáfrica 2010, marcando goles de zurda, de derecha. Nadie domesticó a la Yabulani como él.
0: Sí, estaba Dieguito con su mujer Paz.
1: Lo que juega el tenis, Holand.
0: Tremendo.
1: Uf. Uf.
0: Bueno, qué lindo está la cancha, mirá. ¿Te acordás Miami que en un momento mirábamos el césped, Juan, y decíamos,
1: sí, sí,
0: hay que mejorarlo? ¿Cómo tomó nota de todo FIFA? Esto es un punto a favor, ¿eh?
1: No, además, Pablo se hizo cargo de cosas que antes había delegado.
0: Exacto.
1: En los estadios o en la Federación de Estados Unidos.
0: Dijo, esto no me vuelve a pasar.
1: No. Se hizo cargo y los campos de juego están así porque intervino FIFA.
0: Como siempre decimos, lo que toca FIFA lo transforma. Te agarra un estadio, te lo convierte. Como lo que ha hecho con Conmebol los últimos tiempos también en la serie de finales y demás. Bueno, sin más que cambió el mapa, el grupo con ese empate entre Cabo Verde y España. Ahora será el turno de ver a Uruguay en acción.
1: ¿Por qué se fue Hervé Renard?
0: Porque
1: había llegado para clasificar al equipo al Mundial, lo cumplió y dirigirlo en este Estados Unidos, Canadá, México 2026. En la Copa Árabe perdió en semifinales. Pero en la fecha FIFA de marzo cayó 0-4 ante Egipto en Jeddah. Hervé Renard, el entrenador de Arabia Saudita durante la Copa del Mundo Qatar 2022, se metió en el vestuario sin saludar a los jugadores. Y después perdió 2-1 ante Serbia. Y el presidente de la federación dijo, ¿sabes qué? No me importa lo que hiciste en 2022. De hecho, Arabia Saudita no se clasificó a la siguiente instancia. Quedó afuera junto con México, pasaron a Argentina y Polonia. Y el 17 de abril, a 55 días del Mundial, le rescindieron el contrato. ¿Y quién dirige a Arabia Saudita? Un griego, Georgios Donis. Trabajó mucho, casi 10 años, en el medio local, Al Hilal, Al Weda, Al Fateh, Al Jalij. Apostaron algo conocido, no sé si bueno, regular o malo, pero conocido, que algún entrenador quizás con más currículum, pero que no esté tan familiarizado con la Liga Árabe o la Liga Saudí. esto, Pablo, entre Qatar y este Mundial 2026, cuando el Fondo Público Saudí, el PIF, tomó el control mayoritario de muchos clubes y empezó a poner dinero tentador para Cristiano Ronaldo, Benzema, Neymar, Kanté, Mahrez, Joao Cancelo. Se elevó el cupo de extranjeros de 7 a 8 y luego a 10, con dos plazas para el sub-23. Tiene una liga muy poderosa, muy tentadora, pero no hay todavía crecimiento de los juveniles saudíes necesarios para apuntalar el crecimiento de la liga con un efecto en el seleccionado. Arabia Saudita solamente pasó la fase de grupos en el 94 con aquel golazo de Al-Wairan ante Bélgica en el Robert Francis Kennedy Stadium de Washington. Luego perdería con Suecia en octavos. Todo esto, por supuesto, queda en suspenso desde el empate España-Cabo Verde. Si hay un ganador acá, queda primero de grupo.
0: Claro, sí señor. Y recordemos que acá la definición es por los choques entre sí. Reincidimos en eso, en la repetición, pero para que la gente lo tenga en claro.
1: Sí, casi que sacás 4 puntos contra el rival de hoy. Porque en caso de empate en puntos tenés la ventaja de haber ganado el duelo directo.
0: Llega el momento de la apertura de transmisión oficial. Este es el estadio en Miami. Aquí recordarán ustedes la final de la Copa América, que nos trajo tan buenos recuerdos.
1: Corte de Paredes, pase de Lo Celso, definición de Lautaro Martínez.
0: Sí, señor.
1: Para el gol de Argentina.
0: Esa jornada inolvidable de casi 7-8 horas de transmisión, ¿no?
1: Sí.
0: 8 horas de transmisión, qué locura.
1: Sí, claro. Partido que se demoraba y no anunciaban el retraso y los jugadores se habían ido a los vestuarios y habían terminado el calentamiento previo. Bueno, así rápidamente.
0: A ver qué nos cuenta Sofía Martínez. Afuera del estadio, Sofía, vamos con vos, dale, métele.
2: Acá estamos con los hinchas de todos lados, pero sobre todo Uruguay.

0: dice volvemos a ser campeones como la primera vez.
1: Ilusión siempre ganar.
0: Esa
1: siempre.
0: Es la canción de Uruguay.
1: Y sí, un mundial para Uruguay es, hay que ganarlo. Por más que no lo ganamos hace muchos años, ustedes lo ganaron recién, pero para nosotros cada vez que venimos a jugar un mundial, hay que ganar. Somos chiquitos, son muy pocas personas, pero hay que ganar y no hay vuelta. Y esa es la actitud del uruguayo.
0: ¿Cómo lo ves a Bielsa?
1: Bien, tuvo ahí unos momentos ahí medio rípidos con la selección, pero me parece que ahora se acomodó todo y todos los jugadores están para ir para adelante y vamos arriba y la gente también está acompañando.
0: ¿Se extrañan los líderes como Forlán, como Luis Suárez, como Cavani?
2: Y sí, son jugadores que marcaron historia, se extrañan, pero bueno, hay recambio. Y hay un gran plantel, así que estamos con mucha ilusión, la verdad.
0: ¿Para qué está Uruguay? ¿A quién?
3: Al maestro Tavares, por favor. Es un grande del fútbol.
0: Nacional es Uruguay. Uruguay es nacional. ¿Qué pensás?
3: Son gallinas, son chiquitos, no.
0: Tienen la bandera de Peñarol.
3: No se ven acá. ¡Vamos, amiguitos de Uruguay, de Peñarol!
0: No, para, igual hoy todos unidos porque estamos todos por Uruguay acá. No hay nacional, no hay Peñarol, no hay nada.
3: No, hoy no.
4: Hay Uruguay y nada más.
3: No. ¡Vamos, Uruguay, nomás!
0: Bueno, perfecto. Nosotros nos quedamos acá. Sé que tienen que ir con los chicos porque tienen un montón de cosas. Falta cada vez menos para el partido. Partidazo. Prometen haber salido a Uruguay. Volvemos con ustedes.
5: Excelente, Sofi. Se hace buscar Sofi dentro del estadio para ponerse al campo de juego y aportarnos información desde allí. Estamos junto a Juan Pablo. Mañana estaremos durante toda la programación de Telefe con la previa de Argentina. Poné Telefe mañana y vas a vivir la previa de Argentina. Y en las 20 horas de Argentina ya formalmente cortamos cinta y esperamos para Argentina-Argelia el partido tan esperado. El miércoles otro partidazo por nuestra pantalla con Inglaterra y Francia a las 4 de la tarde. Y el fútbol sigue, continúa. Todos los días fútbol. 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Por Telefe, el modo mundial es de estado más maravilloso para los futboleros y para los futboleros también.
6: Sí, claro.
5: Que empatiza amplía con la selección y demás.
6: Se amplía la base. Vi algunos minutos del amistoso que Arabia Saudita empató 0-0 con Senegal hace casi una semana, 6 días. Y terminó siendo figura el arquero senegalés. Y de los 11 que arrancaron ese partido, hoy repite 10. Tonis, el griego, que fue el primero en jugar en la Premier, primero de su país, cuando llega al Blackburn Rovers tras la sentencia de Jarmak Bosman, que cambia el mapa del fútbol por el tema de los comunitarios, de las plazas de extranjero, que abre la puerta para pasaportes genuinos y de los otros para futbolistas sudamericanos, y que termina generando el gran desequilibrio que hay hoy en términos de ligas y recursos entre Europa y Sudamérica, con el asterisco de un Brasil muy, muy pujante y con mucho dinero en la contratación de jugadores, ¿no?
5: Uruguay confirmado con Muslera, Varela, Cáceres, Olivera, Viña, Ugarte, Betancourt, Viñas, Valverde, Araujo, Maxi y Darwin Núñez. Arabia con Alouais en el arco, Abdul Hamid, Altan Bakhti, Al Amri y Al Jarvi en el fondo, Al Jamat, Cano, Al Jaibari, Al Dosari, conocido nuestro, los argentinos, Al Jubair y Al Buraikan. Ese es el 11 de Arabia Saudita para el comienzo del partido, para este duelo que ahora mirará España. De por sí lo va a mirar y ahora obligatoriamente, después del empate con Cabo Verde, el conjunto africano hoy sorprendió al seleccionado español y el grupo se arma de otra manera. Recordando que previa se hablaba mucho el partido este, ¿no? Allá que ranking 60 y pico, ranking FIFA 60 y pico tiene Cabo Verde, muchos pensaban que podía darse un desarrollo similar al de Alemania con Curazao, ¿no? Pero bueno, eso no ocurrió. Cabo Verde muy sólido, es cierto. Después también una cuestión de efectividad, porque de golpe en Boca una que cambie el partido, pero no invocó. Y fue el primero 0-0 del Mundial en el partido 13. Vaya, si fue mala suerte, ¿no? Los que creen en la mala suerte con el número 13, bueno, el 13 fue mala suerte para España y se quedó sin victoria frente a Cabo Verde. Recordamos,
6: España venía de meterle 7 a Costa Rica en el estreno anterior. 7-0 a Costa Rica. Venía de muchos goles en los partidos iniciales, a favor y en contra, porque había perdido 5-1 con Holanda en 2014, 3-3 con Portugal en 2018 y 7-0 a Costa Rica en 2022. Hoy no pasó el cero. Ahora, cuando vos lográs la valla invicta, tu arquero saca 3 o 4 pelotas y no pegás una patada, yo también quiero darle crédito al ejercicio defensivo fenomenal de Cabo Verde.
5: Abrimos transmisión, se nos viene el comienzo del partido. Prepárate, arranca por Telefe, Arabia Saudita, Uruguay. ¡Arrancamos!
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0: bienvenidos al Hard Rock Stadium en Miami. FIFA se cuida,
1: claro,
0: de no mencionar sponsors.
1: Todo es la ciudad y el estadio,
0: exactamente,
1: ¿no? City, no el Azteca.
0: Pero así lo conocemos.
1: Bueno, mira, Juan, 31 grados de temperatura. La presentación del partido. Arabia Saudita y Uruguay, cara a cara.

0: imágenes de una ciudad maravillosa. Con sus playas que seducen a todo el mundo. Con los modernos edificios y con el desembarco de la Copa del Mundo aquí en Miami. Escenario de los buenos, ¿eh? Y de los importantes y destacados.
1: ¡Bueno, vamos!
0: Hacemos una pausa rápido, rapidísima, ¿eh? Y viene Uruguay, Arabia Saudita, por Telefe. Pausa, ya venimos.

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0: regreso por la pantalla de Telefe esperando un duelo más. Su matrimonio mundial. Esperando Argentina mañana. Argentina-Argelia. Durante toda la promoción y la previa a las 20 horas. Para contarte qué pasa con Argentina. Hoy conferencia de Otamendi, de Scaloni. El único que no está confirmado. Confirmado en el sentido que está, no está disponible. Es Nico Tagliafico. El resto, los 25 restantes a disposición de Scaloni. Para la jornada de mañana. Llega la hora, la verdad, para nosotros, para los argentinos. Gran abrazo para todos los que nos acompañan por la pantalla de Telefe. En un rato activamos saludos. Entre tiempo conocemos siempre. A todo esto le saludo a Sofía Martín. Sofía, bienvenida. ¿Cómo andamos? ¿Qué dice ahora por abajo? Acomodada ya.
1: ¿Cómo andan, compañeros? Renovamos el saludo. Bien, muy bien, con mucho calor, como decían, 32 grados. La temperatura, muchísima humedad, el cielo está nublado, eso por lo menos afloja y hace que el calor no pegue tan fuerte. Hablaban hace un rato de los rankings, hoy se enfrentan el número 61 del ranking FIFA, Arabia Saudita, con el número 17, Uruguay.
0: Bien, Uruguay, camino al campo de juego. Allí la imagen de Valverde, Fede. Del gran capitán que tiene el seleccionado uruguayo. La imagen de Federico. Bonita la indumentaria de Uruguay, me gusta, ¿eh? Vendrá Uruguay. Recordemos que el que salga segundo en este grupo va a jugar en este mismo estadio. Eventualmente con el primero del grupo.

0: Argentina, Juan Pablo.
1: Sí.
0: Ni más ni menos. Partido el 3 de julio.
2: Uruguay le ganó a Arabia Saudita 1-0 con gol de Luis Suárez.
0: Qué cracks los dos.
2: Estamos viendo a Godín y a Forlán en el Mundial de Rusia 2018. Atajó Muslera. El lateral derecho fue Varela. Jiménez, Godín, a quien veíamos, y Cáceres. Carlos Sánchez, Bentancur, hoy titular también. Matías Vecino, Cebolla Rodríguez, Cavani y Suárez. En aquel equipo dirigido por el maestro Tavares, que derrotaba 1-0 a Arabia Saudita con gol de Luis en Rostov, Rusia 2018, antecedente entre ambos equipos por Copas del Mundo.
0: Ya vendrán los protagonistas, ya vendrán los himnos. Para Fede Valverde, cómo se tiene que ubicar. Que se viene Arabia Saudita, que será organizador del Mundial de 2034.
2: Uruguay, coorganizador del 2030.
0: Señor.
2: Argentina, Paraguay, España, Portugal y Marruecos.
0: Señor. Será Mundial de 64, Juan Pablo, ¿qué decimos?
2: Pinta para eso. Pinta para eso. Esa intuición. En el centenario, ¿no? Del primer mundial, claro, ganado por Uruguay ante Argentina en la final 4-2.
0: Saludo de las simpatizantes uruguayas. Muchos uruguayos han llegado a Miami para este partido. Proporcionalmente, Sofi, ¿cómo tenemos la cancha? Así, a golpe de ojo, compañera.
3: 90-10. Sí, 90-10, te diría 92-8. La verdad es bastante reducido el grupo de los hinchas de Saudi Arabia.
2: Acordate lo que fue Qatar.
0: Claro.
2: En el primer partido, a pesar de la cantidad de gente que llegó a Argentina, los saudíes fueron locales. Ese día en Lusail se hicieron sentir después del golazo de Aldosari.
0: Saludos previos. Y van unos protagonistas para lo que será la ceremonia con himnos, sorteos y demás. Comenta Juan Pablo Barsky el trabajo en el campo de juego de Sofía Martínez. El escenario Miami. Y aquí nos vamos a Kansas. Kansas City para la presentación de Argentina frente a Argelia mañana. Miércoles a primera hora regresamos. Ya para Inglaterra y para Croacia, que jugarán en Dallas. Y el fútbol sigue por la pantalla de Telefe. Fútbol todos los días y a toda hora. Y aparece el italiano Mariani a la cabeza. Aparecen los protagonistas del partido. Se estrena Uruguay arriba de la celeste. El conjunto sudamericano hace su estreno Copa del Mundo. Hasta ahora, empate de Brasil, dura derrota de Paraguay, dura y dolorosa de Ecuador por el desarrollo, no por resultado, que fue holgado tan solo 1-0. Veremos cómo le va hoy a Uruguay. Queda Colombia y, por supuesto, queda nuestra querida selección. Mañana juega Argentina. Mañana juntos, más juntos que nunca, como dijo León con Telefe, con la selección argentina.
4: Sí, las banderas de los saudíes

los himnos. El himno de Arabia Saudita. En la ceremonia previa al partido.

0: himno uruguayo. Y llega la hora de la verdad. Y el comienzo del partido. Acompañanos por Telefe con la Copa del Mundo.
1: Ya vivimos, sentimos, disfrutamos. Ya vivimos, sentimos, disfrutamos una montaña rusa de emociones. Atacan por izquierda, atención que va a patear, pero qué atajada espectacular. Y ahora se viene la contra. Qué fuerte trabó ahí, no lo puedo creer. Tiene que ser roja. Se acomoda, va a ser un tiro libre peligrosísimo. ¡Gol! Grítalo con el alma, grítalo con el corazón, ¡viva el fútbol! Se desbordan las emociones. Argentina no es un sentimiento, son todos. Defendámoslo juntos.
0: La imagen del referí. Y nos vendrá el comienzo del partido. Allí la imagen de Marcelo Bielsa. Cabizbajo. La procesión va por dentro. Todo anotado. Todo preparado. Debut Uruguay. Nos acompaña por Telefe. Aprendí a Susana, como siempre. Como siempre, beso grande para su. Acompañando cada transmisión. Beso grande para ella.
2: La número uno. La queremos.
0: Y ustedes que están del otro lado también. Ya tendremos saludos. Licencia que nos permitimos en el Mundial para estar cerca de ustedes, para estar juntos, para que se cierren también parte de cada transmisión. Es lindo saber que nos acompañan en cada rincón del país, como lo harán mañana. Con la presentación argentina, nos estaremos más juntos que nunca. Mariana, el árbitro. Está muy bueno el campo de juego, Sofía, ¿eh? En muy buenas condiciones, ¿eh?
3: Muy, pero muy bien. Muy, pero muy bien. Perfectamente cortado, te digo, yo le pongo un 10. Y la cancha, te diría que ya se llenó en su totalidad.
4: Hablando de VAR, poca intervención hasta ahora.
0: Señor.
4: Poca polémica.
0: Por lo menos.
4: Poca controversia.
0: Lo llamemos, ¿no? Lo llamemos. Bueno, deber de estar Arabia Saudita. Repasaremos formaciones. Juan Pablo, así va el conjunto saudí.
5: Mohamed Al-Owais es el arquero. Abdul Hamid el 12, lateral derecho. Altan Bakhti y Al-Hamri, los centrales. Al-Harbi, el 24, la topa por la izquierda. Mohamed Kano, a ese hay que seguir, juega bien al lado Al-Haibari, Al-Shamat y Al-Dosari por los costados. Y el 4-4-2 se completa con Feras, Al-Buraikan y Musab Al-Juwair, el equipo dirigido por Georgios Donis, nacido en Alemania, pero griego.
0: Así va Uruguay, Juan Pablo.
5: Nando Muslera en el arco, Varela, Cáceres, Olivera y Viña. Los cuatro del fondo. Bentancur y Ugarte compartirán el eje. Para nosotros Valverde y Araujo abiertos. Y doble nueve. Federico Viñas y Darwin Núñez. La otra opción es que Viñas se reconvierta en extremo derecho y queden así parados. Con Valverde en la media punta detrás de Darwin Núñez, que juega en la Liga de Arabia Saudita. 70 años tiene Marcelo Bielsa, del 21 de julio de 1955.
0: Últimas arengas y uno de otro. Se vendrá el comienzo del partido por Telefe para toda la Argentina. Bentancur y Fede y Valverde. Llega la hora de la verdad para el conjunto celeste. Se estrena el Mundial Uruguay. Otro sudamericano más.
5: Darwin Núñez juega en el Al-Hilal de la Liga de Arabia Saudita. Hay un elogio importante que en 2002 le dieron a Mohamed Kano. Dijeron de él, si tuviera un poco más de madurez, sería un gran futbolista. ¿Sabes quién le dio semejante elogio?
0: Dígalo.
5: Ramón Díaz, el gran pelado Díaz que dirigía al Al-Hilal en aquel 2022. Y lo valoró así como futbolista, la rompió contra Argentina en Lusail.
0: Bueno, todo preparado. Cuenta regresiva. Y pitará Mariani. Y arrancarán los primeros 45 minutos. 5. 4, 3. 2. ¡Pita el árbitro! árbitro, pita Mariani. Y arrancan los primeros 45 minutos acompañados por Telefe en toda la Argentina, para Arabia Saudita y para Uruguay. La va despejando Alambrí desde el fondo. Balón que pique, se va. Se acaba el marcador central. Lateral que corresponde a Uruguay. Esto recién arranca. Y ahora dejan atrás para Muslera. Domina Muslera. Olivera. Muslera. Abierto Cáceres. Bien abierto, espera Varela. Va saliendo Muslera. Olivera. Medio abierto Matías Viña. La maneja Olivera. El Uruguay. De fondo les escuchaba. De los hinchas uruguayos. En Miami. Comenta Juan Pablo Barsky el trabajo en el campo de juego de Sofi Martínez. Envío largo de Olivera. Terminó regalando y se le queda la pelota al Tambacti. Y la mete al Tambacti. Metía largo. Ganaba la marca firme. En defensa. El juego uruguayo, le queda ahora Viña. Toca Viña, toca atrás. Ya viene para Muslera, arrancó el partido. Esto recién arranca. El marcador para ahora está 0-0. En Miami. Césped, como decía Sofi, un 10, un billar, ¿eh?
5: Arranca Ugarte, el mediocampista central. Mucho más adelantado por la izquierda Bentancourt. Ejerciendo el mismo rol, pero del centro hacia la derecha Viñas. Valverde y Araujo abiertos. Y Darwin de 9. Mucho jugador delante de la línea de la pelota. Pero incrustado entre los centrales, Manuel Ugarte.
0: Y rechazado en la marca a Jarvi. El lateral, saque de manos, apurando Valverde. Más atrás dice el árbitro. Saque de manos que corresponde a Uruguay. Lo va a hacer Valverde. Y una imagen de Giorgi Dionis, el técnico de Arabia Saudita. Ya no está el rubio, ¿no? Ya no está Renard.
5: Despedido en abril. Por malos resultados en la fecha FIFA de marzo. Una derrota con Egipto 0-4 y otra con Serbia 1-2.
0: Se nos va a poder jugar de lateral. Y corresponde al conjunto saudí. Y así está Marcelo, arriba de la heladerita como siempre. Y así está Bielsa.
5: El 4-3-3. Inalterable. Con Viñas de 8. Ugarte de 5 y Bentancourt de 10.
0: Y ganaba Bentancourt. La mete hacia el medio. La buscaba Viñas. La recupera Arabia Saudita ahora. Esto recién arranca. Balón muy largo. No llega al 9. Peras. Iguraycán. Pase apurado. Había sido el número 15. A Jeibari. Iba saliendo ahora del fondo. Olivera.
5: Distintas alturas para Ugarte y Bentancur. Ahí está Ugarte. Iniciando el juego como tercer central. Incrustado entre Cáceres y Olivera.
0: Olivera. Ugarte. Mira Ugarte. Esto recién arranca. En minuto 4. Otra vez para Olivera. Olivera. A la vuelta. Y ya la deja atrás. Venía para Cáceres. Cáceres. Abre la cancha. Comenta Juan Pablo Arce. Trabajo de Sofi Martínez en el campo de juego. Valverde. Valverde.
5: Todavía sí es un 4-4-2 bien marcado. Con el 7 al Yuguay y el 9 al Huracán en la primera línea de presión, pero en campo propio.
0: Mira, puro Bentancourt. Toma Bentancourt por bajo. Abierto por la izquierda, está esperando Viña. Viña Olivera. Deja para Viña. Toca Viña. Olivera. Domina Olivera. Ahora Ugarte. Y pasa la pelota por Cáceres. Cáceres. Por abajo Varela. Toca Uruguay el comienzo. Bentancourt. Olivera. Mete Olivera. Minuto 5. Olivera busca para afuera. Quedó para la derecha. Tira al medio. Y de vuelta y arco de Araujo. Araujo en arco. Respuesta del arquero. Buena de Araujo. Bien de Maxi. Busca el centro. Y ahora córner. Tiro de esquina para Uruguay. Buena, ¿eh? Sí. De Araujo. Córner.
5: Se cerró a posición de delantero porque el carril lo ocupó Viña. Hizo una buena gestión con ese pase con la derecha. Atajada heterodoxa pero efectiva ante esa media vuelta de Araujo, que recibió la pelota para acomodarse y patear con su pie fuerte.
0: Enojado Aluguay. Cara de pocos amigos, lo dejaron patear. Araujo, habrá córner. Y va a pegar Araujo. Busca Uruguay para arriba. Ya meter a Maxi. Espera Darwin Núñez. Mete Araujo, mete el centro, pasó. La toma el arquero, la toma los Guays. Y ganado para atrás. El número 21. La referencia para Viñas. Y ya la toma el arquero. A sacar a los Guays. Saliendo del fondo con la Alapri, perdieron. No la podía aguantar. El número 7, Musab. Otro rechazo más. Sale Arabia Saudita. Buena presión de Rivera. Hacia adelante la tiraban para que vaya Darwin Núñez. Buscaba Darwin y perdió. Deja atrás ahora para Aluwais. Aluwais. Ya estamos en el minuto 6. Esto recién arranca, comenta Juan Pablo. Sofía Martínez, ¿qué me contás a todo esto? ¿Qué me decís?
3: Vinieron a correr a Bielsa. La laderita estaba demasiado cerca de la línea, por eso se tuvo que mover más para atrás. En el banco de los suplentes también está Ronan Araujo y de Arrascaeta. No vestido para jugar porque, claro, están lesionados.
0: Son los únicos dos no disponibles que tiene Uruguay, ¿correcto? Falta.
3: Así es, Araujo se sumaría recién en el partido contra España y de Arrascaeta recién pasando la zona de grupos.
0: Allí aguantaba ahora Ayamat. Da la vuelta.
5: El repliegue defensivo de Uruguay es 4-4-2 con Viñas en la línea de Núñez. Abiertos Araujo y Valverde y más cercanos en paralelo. Bentancur y Ugarte, salvo que uno vaya a presionar a un mediocampista rival. Pero el parado defensivo para recuperar arranca de un 4-4-2.
0: Ataca Arabia Saudita ahora. La abrían para Abdul Hamid. La tiran larga para Araujo. Viene Maxi. Araujo. Va Maxi. Termina ganando retroceso Cano. Mira Cano. Y ya la deja en la salida para el conjunto que dirige Donis. Va saliendo por intermedio el número 4, Alambregui. Tocaba ahora al Bakhti. Otra vez para el Bakhti. Al Tan Bakhti dominando. Y la meta al Tan Bakhti. Presionaba arriba, ganaba Cáceres. Ugarte. Hacia atrás se hablaban ahora para Varela. Se muestra Cáceres. Y la pide otra vez Ugarte.
5: Alambri es el primer central, el 4. Y al Tan Bakhti, el 5. Juega de 6. Abdul Hamid y Al Harbi son los laterales. Harbi de muchos pases gol en la liga local.
0: Ataca el conjunto árabe. La van abriendo. Ya viene para Al-Shamat. Al-Shamat busca el centro. Mete el centro Al-Shamat. Rechazo de cabeza oportuno. Y Ugarte dando la mano. Lo comieron ahora a Viñas. Viene Arabia Saudita. Al-Shamat. Domina Al-Shamat. Ya la cambió. Abierto Musab. Al-Kuwair. La deja atrás. Sin apuro. Abdul Yamid. Y ya la pasa a Lambrí. Sin apuro. Pase atrás del Tan Bakhti. Otra vez a Lambrí. A Lambrí. Y abre ahora para Musab. Toca Musab. Mete para Al-Shamat. Y sale jugando Uruguay. Ya venía ahora para Araujo. La quiso pisar Viña y la perdió. Pierde Viña. Metía Musab por abajo. Hacia atrás. Y ya lo va a sacar ahora Muslera. Muslera.
5: Aldo Sarri es el distinto, el que le hizo el golazo a Argentina. Con ese toque de primera, invitando a su compañero a jugar. Ya marca una diferencia respecto del resto. Buen comienzo de Maxi Araujo en Uruguay, más allá del remate, participativo. Y esto de dejarle el carril a Viña y él tirarse por el centro para estar más cerca de Darwin Núñez y de Viñas.
0: Buen partido. Misión especial de Telefe Noticias, pegado al partido. Domina Olivera. Deja Olivera. Ya venía por Ugarte. Fue Uruguay. Por ahora 0-0. Minuto 10 ya. Varela. Y ahora Ugarte. Ugarte. Linda bola de Ugarte. Viene para Viña. Viña. Lo presionaba en la marca Abdul Hamid. Y ahora otra vez la recupera Olivera. Bentancur. Bentancur, Araujo, en falta. Antes se dice el árbitro, el italiano Mariani. Maneja a Jeibari ahora. Abriendo el balón. Rebotó, quedó en juego. La van a dejar atrás. Tocaba al Tan Bakhti. Y se muestra el número 15, a Jeibari. Al Jeibari. Metió hacia adelante. Ataca Arabia Saudita, bien de punta, esperando Feras, el 9. Presiona Feras. Domina Salem Aldosari, el capitán y líder de esta selección.
5: Jugó unos minutos en Villarreal. En ese momento fue una acción más promocional. Tiene sus méritos el mediocampista izquierdo de Arabia Saudita, pero aquella movida fue más desde el lado de la promoción.
0: Y dejaron ahora para Lamry.
5: En sus pantallas ustedes ven KSA, que es Kingdom of Saudi Arabia. Por eso se conoce así Arabia Saudita.
0: Mete en largo. Buscaba Feras, perdió. Ganaba de cabeza rechazando Viña. Por la derecha la busca al Yamat. Lo comieron. Y ahora Sira Puro a Lamry. Cano. Domina Cano. 0-0 partido para ahora. Llegamos al minuto 11. Saúl hacia atrás. Tocaba Cano. Ataca Arabia Saudita. La maneja al Jaibari. Al Jaibari perdió. Toca Cáceres. Y a resolver rápido a Varela. Mete Varela. Metía Varela. Anticipaba con plancha la pelota. El jugador al Tambacti. Viña. Domina Viña. ¿Hacia atrás? Sí. Ahora para Fede Valverde. Valverde. Le tira atrás para dar una mano. Tiro por Ugarte. Ugarte. Se muestra Valverde. Abierto Araujo. Y el balón para Uruguay. Y a todo esto, Sofi, ¿qué me contás? ¿Qué me decís?
3: Pocas indicaciones de los entrenadores en este momento. Hace un rato hablan de Maxi Araujo. Declaró hace unos días que llega en el mejor momento de su carrera. Fue elegido como el mejor lateral izquierdo de la Liga Portuguesa. Juega en el Sporting de Lisboa.
0: Allí van saliendo. Allí venía para Araujo. Dejaba Maxi. La regaló, quedó corto. Venía Musab. Viene Musab, deja atrás. Otra vez para el 7. Tiene puro Abdul Shamid. Y pasa el balón para el Al-Jaibari. Al-Jaibari.
5: Sofi, 32 grados, casi 70 de humedad. ¿Se nota? Para entender también por qué este ritmo.
0: No.
5: Lento, pausado.
0: Claro.
3: Sí, está muy pesado el clima, realmente se siente la humedad, está pesado respirar, te diría.
0: Ritmo cansino, cada pelota estudiada. Al-Jarbi dejaba hacia el medio, daba la vuelta al Dosari, para Cano, otra vez al Dosari, viene Salem, al Dosari, al Yamat, va al Yamat. Mañana Argentina-Argelia. Mañana debutamos en la Copa del Mundo. Vamos a Argentina todavía por Telefe juntos. Más juntos que nunca. ¿Me alegro de ansiedad, Juan Pablo? ¿Todo esto?
5: No.
0: Cómo me alegro. Allí la cambiaron. Yo no doy más. Va al medio para el Jaibari. Al Tambacti. Al Lamry. Y abierto espera Abdul Hamid. Y boteaba Feras, perdió Araujo, perdía Maxi, se lo llevó por delante Saúd Abdul Hamid y perdió. Y ahora Viña deja para Olivera. Minuto 14. El marcador para ahora está 0-0. Mañana tenemos un día espectacular, toda la promoción a pleno, esperando para Argentina-Argelia, pero 5 de la tarde ya arrancamos y nos ponemos el chip palpitando la previa. 6 de la tarde por el mundo del estadio con Marley y con Ian Lucas. 7:30 edición especial de Telefe Noticias, todos en la selección con todo el equipo, con Guille Paniza, con Miguel Bocio, enviados especiales, y por supuesto a las 20 la previa, a las 22 el partido. Así que toda la programación de Telefe a pleno con Argentina, y vamos a Argentina todavía. Allí venía Cano. Otra vez para Cano.
5: Sin profundidad, pero la tienen los mediocampistas de Arabia Saudita. Cano y Al-Jaibari por el centro. Se tira al medio a jugar Al-Dosari. También hace el mismo recorrido del otro lado Al-Jamat. Y fíjate la cantidad de espacio que hay detrás de Ugarte y Bentancur. En esa jugada fue malo el control de Al-Jamat, que se había cerrado. O sea, no terminó en nada, pero para Uruguay es un llamado a atención no tener tanto la pelota, considerando que contraatacar, hacer una transición rápida con este clima, por lo menos de entrada, me parece complicado.
0: Allí aguantaba la pelota por el medio Bentancourt. Buscaba Olivera. Opa, metía Viña, se rasparon. Se enojó Olivera. El lateral que corresponde a Uruguay. Y ahora va a ser Viña. Viene para Olivera. Olivera. Sin apuro dejaba Cáceres. Y ahora Varela. Varela. Valverde. Mete Fede. Protege la pelota al Tambactí. La termina echando afuera. Y lateral que corresponde al conjunto sudamericano. Al conjunto uruguayo. Ya meterá Varela. Varela. Deja Varela. La cambian ahora. Para que venga Olivera. Olivera. Venía. Otra vez para Olivera. Dejó atrás. Y ahora Cáceres. Y ahora Molera. Molera. Toca. Molera dejando otra vez la pelota. Para Cáceres. Hacia atrás el balón. Va saliendo Ugarte. Ugarte. Toca Manuel. Deja Ugarte. Pase por abajo. Buena pelota de Viñas. ¿Llegará todo esto Viña? Sin ese, no. Saque de arco. Fíjense lo lento del trámite. Y esto que hacía referencia a Sofía Martínez, ¿no? La humedad, el calor. Se puede sentir, ¿no? La va sacando a los Weiss. Rechazaba de cabeza en lo alto Cáceres. Viña. Viña por abajo, la perdió. Graba Cano. Linda pared, viene Cano. Feras. Deja Feras para el Chamat. Rebotó. Y ahora, atrás Viña. Y Muslera tiene que sacar. Muslera, Fernando. Muslera, quedó corto. Quedó corto. Buscaba dominando la pelota. Musab. Busca en el arco, ¿eh? ¡Arco! Afuera. Y disculpa Muslera. El intento de Aldosari. Y ahí saque de arco.
5: Remate, marca registrada de Aldosari. A favor de su perfil diestro. Y hay un mérito anterior de Aldosari de la intuición. Que iba a caer el pase a Varela. Queda corto el saque de Muslera, pero se había anticipado el jugador saudí a esa sesión del arquero.
0: Lateral para Arabia Saudita, el partido 0-0. Y una imagen de Salem Aldosari, el capitán número 10 del conjunto saudí. Minuto 19. Sofi, contame, ¿qué me decís? ¿Qué se cuenta todo esto?
3: Malestar de Bielsa. Malestar de Bielsa por cómo resolvió recién la jugada Uruguay de Muslera, que volvió a la convocatoria en marzo de este año, tras más de 3 años. No era así todo, desde Qatar. Mañana cumplirá 40 años y es el primer futbolista uruguayo en disputar 5 mundiales.
0: Numerazos de Fernando Muslera, de gran presidente del fútbol argentino con Estudiantes de La Plata. Allí van a dar la vuelta. Ya venía la salida con Cáceres. Abierto Olivera. Olivera. La toma Olivera. Bentancourt atrás. Cáceres, Bentancourt. Va Bentancourt. Domina él. Deja Rodrigo. Abría el balón Varela. Bentancourt para Varela. Y Dugarte. Con calma. Se desplaza Uruguay ahora. Ya pidió Olivera. El marcador para ahora está 0-0. Mete Olivera. La corre Viña. Va a llenar. Va Viña. Contra Bouhamid. Busca Viña. Mete al Bouhamid. Lucha Viña. Después sí hay falta. Le tira encima el cuerpo. El lateral. Después sí. Para mí le tiene el cuerpo encima Saúd Bouhamid. A Viña. Sí, señor. Tiro libre para Uruguay. Habrá tiro libre para la Celeste.
5: Y en este contexto, este partido trabado, lento, una pelota detenida puede solucionarte unos cuantos problemas. Una escena más de catch.
0: Sí, le hizo una imposible.
5: Sí. O sea, es que Muslera no jugó minuto alguno en Qatar. El titular fue Sergio Rochet. Estoy buscando cuál es el último partido de Muslera con la selección, porque tampoco jugó los amistosos previos a Qatar.
0: Habrá tiro libre. Araújo. Mete Araújo, lindo centro. Si lo llevamos por delante, Betancourt, no pasa peligro. La bajaba bien Viña, rebotó. Sale ahora Salem Aldosari. Aldosari. Lateral para Arabia Saudita. Saque de manos para el conjunto. Vestido de verde hoy.
5: 16 de noviembre de 2021. En La Paz, Bolivia 3, Uruguay 0. Último partido de Muslera con la Celeste. Mirá cuándo regresa.
0: No. No. A mano.
5: Mano en posición natural, no amplía volumen. No sancionable.
0: Betancourt. Araujo. Betancourt. Otra vez para Rodrigo, lo domina Betancourt. Minuto 21, estamos llegando a la pausa de hidratación, ¿eh? El primer cuarto del partido sería.
5: En este caso les viene mejor a los jugadores que a los entrenadores,
0: sí,
5: ¿no?
0: Sí. Upa, pase de Viña, que termina en córner. A ver, va Muslera, no llegó. Habrá córner. Tiro de esquina para Arabia Saudita. Habrá tiro de esquina. Llega el enemigo. Corner. Busca Arabia Saudita. Por arriba. Llegará el envío. Le va a pegar al Juwair. Musab al Juwair. Mete Musab, metió al centro. La despejaban del área. Pedían falta. Se la libera, no marcada por el árbitro. Insiste ahora el seleccionado saudí. Mira Salem. Aldosari. Aldosari. Presiona Varela. Ya venía la posición del número 24. Anserví rechazaba después Abdul Hamid y Varela de cabeza atrás. Y ahora, sí, dígalo.
5: Del partido oficial de Muslera, porque atajó en la gira contra Inglaterra, pero en competencia oficial tenés que ir atrás en la eliminatoria para Qatar, en noviembre de 2021, como último partido. Uf. Por competencia.
0: Qué bárbaro. Cáceres de la máscara. Entregando ahora. Atrás para Ugarte. Incomodidad juega con máscara, ¿no? Y la mete Ugarte. Y la tira largo Ugarte. Buscaba Viñas. Gana Viñas. Estaba fuera de juego. Y habrá en directo corresponde a Arabia Saudita. Y vendrá la pausa y hidratación. Al minuto 23. A refrescarse. A descansar. Fíjate la cara de agotamiento que tiene el protagonista producto de la humedad y del calor en Miami, ¿no? Bueno, detalle para tener en cuenta. Aquí se va a jugar el partido de 16 avos del segundo de este grupo con el primero grupo de Argentina. Lo será el 3 de julio. Bueno, pausa, hidratación. Marcador 0-0. Por este grupo también empataron hoy Cabo Verde y España 0-0.

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12: De regreso, Sofía, te escuchamos atentamente.
13: Bueno, están reunidos los jugadores de Arabia Saudita, el entrenador que no para de gesticular durante el partido. De hecho, el cuarto árbitro ya le vino a dar algunas advertencias. Bueno, ahora aprovecha y lo hace libremente con sus jugadores. Del otro lado, los uruguayos que se reúnen, Marcelo Bielsa, mucho más tranquilo, sentado en la heladerita. Y aprovecho para contarte por qué la máscara de Sebastián Cáceres, el defensor de 26 años que milita en el América de México. Lo que le sucedió fue que en el último partido de la Liga Mexicana, el 3 de mayo, sufrió un golpe en el pómulo que le provocó una fractura y trauma ocular. De hecho, no juega desde entonces, esta es su vuelta y es con máscara.
12: Bueno, perfecta la explicación del porqué de Cáceres. Con esa molestia, la imagen de Arguáis. Allí el capitán Salem Aldosari. Están pasando mal, ¿eh? El calor, claramente. Es la primera vez que está justificada, te diría, la pausa de hidratación, Juan, ¿no?
14: Sí.
12: Uno lo nota exhaustos con apenas 26 minutos de partido, Juan.
14: Sí.
12: Están sofocados los jugadores.
14: Y no ha habido transiciones rápidas que generen ahogo. Se ha jugado al pie, pausado.
12: En el partido llegará una edición especial de Telefe Noticias con el gran Rodolfo Barilli.
14: A Pierluigi Colina, director arbitral de FIFA, árbitro de la final del 2002, Brasil 2, Alemania 0, doblete de Ronaldo Nazario para darle el penta al equipo de Scolari.
12: Bueno, esto se va a reanudar, minuto 27 ya, amigos y amigas de Telefe en toda la Argentina, mañana Argentina-Argelia, llega la hora de la verdad, debutamos en la Copa del Mundo. ¡Qué ansiedad, por favor! Por ver a nuestra selección. El equipo de Scaloni y Messi. Y vamos, Argentina de mi vida, todavía vamos. La va a sacar a Uruguay. La mete a Uruguay. Ganaba arriba Betancourt. Peinaba la pelota, Ferraz pasó el balón. Rechazo como podía de Olivera. Betancourt se estorbaba en esto con Araujo. Araujo. Y ahora deja para Viñas. Pase largo para Varela, lateral. Llevan hacia el saque de manos. Ya meterá al Jarvi. Al Jarvi. Y de Musab. Se muestra el 7. Musab peinando. Espera Ferraz, peinó. Sacaba la pelota a media Varela. Rechazaron. La presión al camino ahora. Desde el fondo de Viña. Insiste ahora Musab. Está marcando una falta en ataque. Habrá tiro libre. En un rato, cuando dé un respiro el partido, tendremos saludos en toda la Argentina. Nos mandan su información. Habilito en Instagram, arroba Giral Pablo, y allí les leo los mensajes. ¿De qué lugar de la Argentina se están escribiendo? Hay muchos, hay mucha gente del otro lado.
14: Viñas, en Oviedo, jugaba de única punta. Hoy, por momentos, se lo ve de 8. Otra reconversión futbolística de Marcelo Bielsa para no modificar el 4-3-3, que por supuesto tiene ajustes o movimientos durante el partido, pero no salvo en la presión, en la salida con Darwin Núñez, no hay un centro de ataque compartido. Recién Viñas cometió un error cuando de mediocampista derecho quiso pasárselo a un compañero por ese costado.
12: Viña para Araujo, lo tocó sin querer. Araujo estaba de espaldas. Abdul Hamid, que quedó golpeado. Quiere calma el árbitro lateral. Y tiene imagen de Saúl. Abdul Hamid. Olivera. Olivera. Ugarte. Y ahora Cáceres. Cáceres. Lanza Cáceres. Valverde, va fuera de Valverde. Viene para Betancourt. Betancourt para Varela, buena acción, me gusta. Espera Darwin. Y se mete el centro, se acaba la pelota al Tambactín. No pasó el peligro. Betancourt con este centro. Pasadito Araujo para atrás, la bajó. Está. Tapó el arquero. Ugarte. Señoras y señores, lo tuvo Uruguay. Está marcando el árbitro. El balón le corresponde a Arabia Saudita. Lo tuvo Uruguay clarísima. Juan Pablo, mirala muy clara. Casi convierte el primero.
14: Ya empezamos con los milagros de Alan Weiss. Atajadón del arquero. A Viñas, que acá de 9 muestra su alma de delantero. Primera intervención en el último tercio de Betancourt. El árbitro termina cobrando una infracción. Pero Alan Weiss, clave contra Argentina, ya empieza a mostrar de qué está hecho en mundiales. No le sigo el recorrido como arquero en liga, pero ya empieza a ser protagonista.
12: Y aguanta. Opa, falta abajo. Lo barren. Sobre Araujo, lo golpea a Maxi, tira libre. Corresponde Uruguay. Con el partido para ahora. 0-0. Minuto 31 ya. Amigos y amigas de Telefe en toda la Argentina. Betancourt. Mañana Argentina-Argelia. Sí, señor. Mañana a las 5, palpitando la previa. A las 6, por el mundo del estadio, con Marley, con Ian Lucas. 7:30, edición especial de Telefe Noticias. 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Con Rodo Barili. Allí la tiró larga. Protegía el balón. Pedían infracción en ataque. Balón de Valverde. Que corresponde a Arabia Saudita. A las 20 la previa, a las 22 el partido.
14: De tormenta. Está a 16 millas, 26 kilómetros. Le cobra foul a Araujo. No valía este cabezazo de Viñas. Igual ataja a Don el arquero porque lo toma medio a contrapié yendo para el otro lado. Y mete las dos manos. Había empujón de Araujo. Y el final es de suspenso. Podría sufrir interrupción el partido entre Uruguay y Arabia Saudita por la tormenta.
12: Que tenemos vuelo.
14: Son datos y hay que darlos porque es una alerta meteorológica recientemente difundido.
12: Y van a dar la vuelta. Viene para Olivera. Olivera. Ya la deja atrás. Tocaba Cáceres. Molera. Cáceres. Localice, lo ajase por la duda. Para Molera. La mete Molera.
14: El verdadero piloto de tormentas.
12: Claro. Presionaba el camino. Alan Rey. Retrocede y gana el Jarvi. Deja el Jarvi. Al Weiss. Mete al Weiss. Protegía Viña. Molera para Viña. Le hizo bien Fernando. Los uruguayos sufrieron. Betancourt. Viene Cáceres. Minuto 33. Y si lo van cambiando. Viene para Viña. Hacia atrás. Va Rodrigo Betancourt. Toca por abajo. Venía para Viñas. Araujo. Atrás. Olivera. Otra vez para Viña. Viña. Araujo. Pide Rodrigo. Pide Betancourt. Para dar la vuelta. Y van a dar la vuelta. La personal de Valverde. Mira después de Valverde. Ugarte es buena para Valverde. La rechazaron. Presionaba el camino. Uruguay ahora se lo jugando Salem. Aldosari. Aldosari. Toca Aldosari. Roba la pelota. Muy bien Darwin Núñez. Viene Darwin. Viene Núñez. Venía atrás Viñas. Pasa por Bentancur. Se atrás el balón. Olivera apuntó, ¿eh? Olivera. Y ahora Viña. Viña con este centro. Se ve el arquero descolgado. Junio. Falta el ataque. Sí. Falta el ataque. Y señor. Tiro libre corresponde. La pinta Mariani. Falta de Núñez. Tiro libre corresponde. Arabia Saudita. Minuto 35 ya. En Miami para ahora 0-0.
14: Un poco más de protagonismo de Uruguay. Manejando la pelota en campo rival. Más actividad de Ugarte y Bentancur. Se conocen del medio local. Al Uruguay ataja en Al Ula. Y Darwin Núñez en Al Hilal ha jugado la última temporada.
12: Y venía Musa. Musa. A Juwair. Musa buscó cambiarla. La corre por atrás ahora Al-Shamat. Al-Shamat. Insistiendo. Abdulhamid. Al-Shamat. Entregó por abajo. Otra vez para Abdulhamid. Se equivocó en la devolución y gana Bentancur. Deja Rodrigo. Mete Viña. Recupera Al-Amri. Metan Baltila cambió. Cano corta. Y ahora Al-Shamat. Al-Shamat. Deja Al-Shamat. Hacia atrás. Retrocede. Y ya domina ahora. En la salida Cano. Están Bakhti. Están Bakhti. Gana Varela. Combinaba. Con Viña se perdió. Qué buena, ¿eh? Esta es buena para Arabia Saudita. Buena acción. Buena falta. Le derribaron al Jarvi. Tiro libre corresponde al conjunto árabe. Habrá tiro libre.
14: Cortó hacia el centro el lateral izquierdo al Jarvi. Destacamos su cantidad de pases gol, 12 en esta liga. Argumento ofensivo que se presenta no como el lateral que desborda, sino el que va hacia adentro. Terminan golpeando y es un tiro libre para Aldosari, por más que acomode al Juwair, el número 7 delantero. La pelota parada, Pablo, destraba esto.
12: Sí, señor.
14: Es muy difícil con el clima, por la temperatura y la humedad, ver transiciones rápidas o un error de esos clamorosos.
12: Bueno, Musab y Aldosari para pegarle. 7 y 10. Ahora tiro libre. Habrá tiro libre. Habrá tiro libre. Frente a la pelota. Está Musab. Va Musab, la pincha sobre el área del arquero. Puños. Puños. De Molera. Atento Fernando, lateral que corresponde al conjunto saudí. Bien por Molera. Sacó justo el arquero.
14: Sí, y se anticipó a la jugada. Dominando arco y área.
12: Minuto 37. Le va a pegar Musab. Llegará al centro. Busca Arabia Saudita para arriba. Chicano que lo utiliza Al-Amri como cortina. Musab con el centro. Pasó. Molera sensacional, impresionante, notable. Atajador. Era gol de Al-Amri. Tapó el arquero. Impresionante Molera. Qué pelotón que sacó. Notable Fernando. Notable Molera.
14: Mañana cumple 40. Le da de sobrepique con borde interno el central Al-Amri. Miren. Ese brazo izquierdo para elevar la pelota a Tajadón.
12: Musab. Aldosari. La pincha pasada. Sale Molera. Y la reventaba Bentancur como podía. Sacaba Rodrigo. Sacaba Bentancur. Momento, zozobra para Uruguay. Señoras y señores.
14: Y ahora ganó el otro central, Altan Bakhti. Desde la pelota detenida. Arabia Saudita crea peligro. Control con el pecho sobre pique. Y desde una posición muy cercana y hasta tapado por el Muslera.
12: Qué bárbaro.
14: Es un atajadón de Fernando Muslera.
12: Anotala, entre los mejores del Mundial, Juan Pablo, esta atajada.
14: Sí, sí.
12: Al-Sharmi, con lateral. Sacada Bentancur. Arco, desviado. respiro Uruguay. Habrá saque de arco. Me agarró muy mal. El número 15. Ayaibari. Habrá salida para el conjunto uruguayo. Notable ataque. Mirá. Qué ataja, don por Dios. La fuerza que tiene en el brazo.
14: Sí, ¿no? Sí. La firmeza de ese brazo izquierdo. Y la velocidad de reacción también de Muslera.
12: Nos acompañamos por TVP mañana con Argentina y Argenia. No disponible este gráfico, Juan. Después el resto. Sofía, ¿qué me contás a todo esto?
13: Marcelo Bielsa no lo puede creer. Se golpea las palmas de las manos, se rasca la cabeza. No está conforme para nada con el rendimiento.
12: A Bentancur, Aldo Sarri. Buscó la pared Aldo Sarri. Ganaba Cáceres. Sale Uruguay ahora. Tenían falta. Bentancur, la dejó corta. La recuperaron. Y viene ahora Abdul Hamid. Buscaba el centro al Chamat. Piden córner y le dan. Llegó Ugarte. Habrá tiro de esquina que corresponde a Arabia Saudita en el mejor momento del partido.
14: Sí, presiona, provoca errores y a partir de esas pelotas recuperadas, mirá vos, Robbie Baggio, qué crack.
12: Qué color tiene, ¿no? ¿Eh? Qué color tiene, ¿no?
14: Lo amo. Al Codino, subcampeón. En el 94 le tocó a él errar el último penal en el Rose Bowl de Pasadena contra Brasil.
12: Le va a pegar Musab al Kuwait. Le va a pegar el 7. Meterá Musab. Ya se entrencito. Mete Musab. Mete el centro. Punta penal. Tapó el arquero. Gol. Alan Rey. Gol. De Arabia Saudita. Saudí, le empuja el número 4, Alan Rick, había avisado, Muslera esta vez, tapó el primero, tapó el segundo, lo gana el conjunto, árabe para 1-0, Alan Rick para 1-0, minuto 41 de este primer tiempo, Alan Rick, 1-0, gana Arabia Saudita.
14: A él, Muslera le había negado el gol en la primera, córner con combo hacia afuera, la saca del área chica, llega de frente, el número 23, Cano, hace lo que puede, Muslera. El tema es que rechaza corto, alto y hacia el centro. Y más rápido que todos, Alan Rip. No hubo cobertura de Uruguay. Fíjate que no entra en plano ningún futbolista. Ninguno reacciona frente a la posibilidad de que el arquero dé rebote. Ya después del cabezazo neto pleno de Cano. Venía tocando la puerta Arabia Saudita con mucha victoria en duelos aéreos, en pelotas paradas. Y por esa vía tenía que destrabarse el 0-0. La contundencia de Arabia Saudita para plasmar en el resultado estos 5 o 6 minutos de dominio en el juego.
12: La bronca de Muslera, repercusiones. Sofía Martínez, te escuchamos.
13: Saltó todo el banco de Arabia Saudita con el gol del defensor de 29 años, jugador del Al Nasser, que está jugando su segundo mundial y convierte hoy su primer gol.
14: Contra Argentina entró en los últimos minutos para blindar el 2-1, como quinto zaguero.
12: Ugarte. Y la busca por el medio. Ayaibari. Ataca ahora Arabia Saudita. Salem Aldo Sarri. Hacia el medio, entre el balón. Van a dar la vuelta, la quiere meter para el 10. José Maro se apuró en esta su compañero. Al Shabat. Y ya la toma el arquero. Minuto 43. Pierde Uruguay 1-0. 6:46 de la tarde. En Miami, marcado el reloj de Marcelo Bielsa. Hoy tendremos Gran Hermano 22-15. Y pegó este partido una edición especial de Telefe Noticias. Con Rodolfo Barini. Ya venía para Araujo. Ya la deja atrás. Ugarte. Araujo. Tira Maxi. Busca Viña. Lo trabaron. No habrá lateral. Sí, señor, lateral. Sí, lateral. Aquí de manos.
14: Desde hace 10 minutos los sauditas ganan todas las divididas. En cualquier sector de la cancha. Traban y ganan ellos.
12: Ya la mete Saud al Hamid. No podía Feras. Rechazaba la pelota al Chamat. Insiste arriba el número 9. No podía. Y ahora la corren. Por la derecha Cano, viene Cano contra Ugarte, no pasó nada, gana Ugarte.

0: Va a marcar la segunda el árbitro. Y es para amarilla, ¿eh? Sí, claro. Amonestación. Para el número 4, el autor del gol. Todo tuyo, Sofi.
1: El primero entonces en Arabia Saudita, el goleador, el número 4.
2: Gana Viñas acá contra el lateral Abdulhamid. Y sí, clara falta. Rodillazo a la altura del hombro.
0: Qué imprudente, por favor.
2: Por más que la dice, pero vos te agachás. No, no, es un rodillazo bien arriba, está bien amonestado. Alamri. No, no tan preferido por Robbie Mancini. Herbert Renard lo consideraba un poco más a Alamri, que no figuraba en la nómina como titular seguro. Y mirá vos, arrancó y las dos chances claras fueron suyas, la que tapó Muslera y la que terminó en gol.
0: Olivera le marcó donde quiere el centro, ¿eh? Araujo, va Maxi. Araujo mete el centro, va pasado. ¡Oh! ¡Tapó el arquero! Olivera le marcó todo, Viñas por atrás. Bien pasado. Ganó Viñas. Señoras y señores, la toma el arquero. Ha llegado Uruguay, Juan Pablo.
2: Sí, y al Uruguay se había tenido contra Argentina una tajada así fotográfica. Y creo que de un cabezazo. Creo que de Messi en aquel segundo.
0: Bien Ugarte, bien Ugarte. Ugarte. Busca ahora Araujo. Araujo casi le comete penal. Araujo lo picó. Pasadita, casi le comete penal. Abdulhamid, el 12. No se lo llevó puesto de milagro. Y el 4 está agarrando todo el protagonismo del partido.
2: Sí.
0: Se está haciendo el picante, señoras y señores. Y está en un momento muy bueno en lo personal. Ha hecho el gol en el minuto 41. Espera Darwin Núñez. 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La mete Araujo, mete al centro, pasó el balón. Y ahora corre Fede, viene Valverde. Valverde, mete Valverde al centro. Sacaba el Tambacti. Necesita de Valverde, Uruguay, que juega más suelto. Jugador que te da una infinidad de recursos. Qué gran pelota. Qué bueno para el empate, lo picó. Y Araujo. Y esto es penal. Bueno, fuera de juego, no valía. No valía. Estamos fuera de juego. Araujo salía jugándose la vida a Luis. Estimado Juan Pablo. A ver cómo termina esta acción.
2: Te digo, el hombro. Penal no veo.
0: No.
2: De ninguna forma. Cómo gana Cano. De frente. Bentancur de espalda. El arquero hace lo que puede, pero fíjense que no hay ninguna reacción de los jugadores uruguayos. Y el que va directo a la pelota es Alamri. La distancia que hay entre el que define contra el más cercano celeste que no reacciona. Se quedan todos quietos.
0: La cambia Libera. Varela. Va Fede, viene Valverde. Ataca Uruguay a ver si reacciona el conjunto uruguayo. Va Valverde, apuntó. Valverde le pega el arco de vivo. Uruguay. Lo toma el arquero. Me gusta cuando Valverde se anima. Le pega el arco. La va a sacar el arquero. Se va a jugar cuatro más, Sofi.
1: Así es, cuatro minutos más cuando se cumple el tiempo.
0: Va sacando ahora a Uruguay. Ya te pido los suplentes de Uruguay, ¿eh? En un segundo nada más. Allí ganaba de cabeza Cáceres. Dan la vuelta. Mañana Argentina-Argelia. Por Telefe para toda la Argentina. Estamos juntos, ¿eh? Más juntos que nunca. Me dejaba Abdulhamid. Y ahora la cambia Cano. Al Jarvi. Se va el primer tiempo. Va saliendo Arabia Saudita y ahora viene el balón para el autor del gol. Alambrey la mete larga, pica el balón, se va lateral. Saque de manos para Uruguay. Ahora saque de manos.
2: Tuvo 5 minutos de dominio Arabia Saudita. Y la contundencia para plasmarlo en el marcador. Uruguay reaccionó bien con oportunidades, con aproximaciones, pero no pudo capitalizar ese momento favorable en el juego en los números como si lo hizo Arabia Saudita.
0: Y dejaban para Bentancur. Metió a Rodrigo. La rechazaron. Gana Cáceres. Le quedará a la posición de Viñas, que le deja atrás.

0: abierto por izquierda Viña. Olivera. Cáceres. Pide Varela. Viene Cáceres. Se nos va el primer tiempo. Gana Arabia Saudita por 1-0. Linda de Olivera, muy buena para Viña. Va Viña, busca el centro, lo cerraron. Y esto no valía, está ahora upside, otra vez. Ha quedado en fuera de juego unas cuantas veces Uruguay en ataque. Habrá indirecto que corresponde al conjunto que dirige el señor Doni.
1: Sí, no es el fuera de juego alevoso que tiraba el equipo de Hervé Renard en el Mundial pasado. Ese achique de espacios con la última línea en el círculo central. Pero no se acurruca contra Alan Weiss, por lo menos intenta defender más allá del área grande.
0: Bueno, esto se terminó. Final de los primeros 45 minutos, amigos y amigas de Telefe. Final del primer tiempo en Miami. Gana Arabia Saudita por 1-0. Nos preparamos una pausa y volvemos con Juan Pablo, con Sofi Martínez del estadio para este duelo. Pierde el conjunto sudamericano, quedan 45 minutos. Pausa. Gol de Alan Rey. Y regresamos. 1-0 gana Arabia Saudita. Ya venimos.

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8: Arabia Saudita lo está haciendo de nuevo. Derrota 1-0 Uruguay con el gol del central Al-Amri, con la virtud de la contundencia. Plasmó en el resultado esos 5 o 6 minutos de dominio, con tiros de esquina, presión sobre la salida de Uruguay, provocando alguna pérdida. Y así nos fuimos al descanso. 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
9: De este primer tiempo.
10: Vamos a ver lo mejor de la victoria parcial de Arabia Saudita con el gol del central Al Amri. Antes, el zurdazo de Maxi Araújo y la respuesta de Al Owais. Otra vez firme y seguro. Empieza a intervenir Muslera. Pelota detenida. El momento favorable a Arabia Saudita entre los 37 y los 41-42. Dos cabezazos después de un saque de esquina con ejecución diferente. Tercer córner con comba hacia afuera. Gana Cano. Hace lo que puede Muslera. Le pica muy cerca. Da un rebote alto, corto y al medio. Pero no hay reacción de sus compañeros. No hay cobertura. Gol de Al Amri. Cuatro chances más claras de pelota detenida. Las tres de Arabia Saudita y este cabezazo de Viñas con la tajada fotográfica de Al Owais. Arabia Saudita gana porque cuando fue superior, concretó. Uruguay reaccionó bien, tuvo su oportunidad, sus aproximaciones, pero no pudo marcar el gol. El fútbol se valora en juego, pero se mide en goles. Y esa es la explicación de este 1-0 parcial de Arabia Saudita.
9: Bien, los saludos. Después de la pausa, lo recibo en arroba Giral Pablo, en mi Instagram. Empezamos a saludar a todos los amigos en toda la Argentina. Esperando a Argentina. Pausa rápido, ya venimos.

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5: Eso, momento de enviar saludos. Activamos en Instagram arroba Gerald Pablo a saludar a la gente en todo el país. Vamos a Diego Tumonis de Rosario, Santa Fe. Saludos a toda su familia. Abrazos, todo hinchando para Argentina. Hola, Pablo. Me llamo Sebastián, soy de Colón, Entre Ríos. Junto mañana, juntos, claro que sí, juntos. Entendiste todo. Seba, querido, abrazo grande. Georgina de Pilar, provincia de Santa Fe, también. Saludos para ella que nos está siguiendo. Más mensajes, más saludos. Ángel Maidana, familia Maidana de Clasón en Santa Fe, siguiendo todo el Mundial con ustedes. ¿Y cómo va a ser? ¿De qué manera? En Concordia, Entre Ríos, mirando en familia, está Cintia, La Cuadra. ¿Qué más? ¿Qué más? Querido Pablo, saludos de Provincia de Buenos Aires, la familia Castro. Bueno, muchos saludos. Gracias a todos por estar del otro lado. Gracias por acompañarnos. Vamos a Argentina, Vamos a Argentina, mañana. Ya te dije, 5 de la tarde, palpitamos la previa con todo el equipo de Telefe, a las 6 por el mundo del estadio, con Marley, con Ian Lucas. 7:30, edición especial de Telefe Noticias, con Rodo Barini conduciendo esta edición especial sobre la selección, con Guille Paniza, con Miguel Bocio, a pleno. Después las 20, la previa, la 22 del partido. Y vamos, Argentina de mi corazón, con todos. Más juntos que nunca, mi estimado Juan Pablo. ¿Tiene un saludo alguno? Está tranquilo hoy.
20: No, tranquilo.
5: Bueno,
20: tranquilo.
5: Muy bien. Te me avisa una cosa. Dígalo.
20: Destacar la pegada del número 7, Musab Al-Juwair, 22 años, de los más jóvenes que tiene este equipo. Una liga que produce muy poco talento juvenil, de las que menos produce y que necesita, teniendo en cuenta que el factor extranjero es el más influyente, con jugadores como Cristiano Ronaldo, por ejemplo. Jugó Neymar también, poco, pero estuvo en la Liga Saudí. Y se ha distinguido este número 7 por la buena pegada, sobre todo desde el perfil natural, desde la derecha, con esa diestra sacándola del área chica, con comba hacia afuera, y el juego aéreo de Cano, del propio Alhambri. También tuvo alguna chance Altan Bakhti. Y veremos cómo sale Uruguay, que no reaccionó mal frente a la adversidad. Tuvo su oportunidad. Pablo decía, necesita más participación de Valverde, y es cierto, un Valverde abierto delante de Varela produce poco. Valverde necesita estar en contacto con la pelota, no recibirla en el círculo central, sino en el último tercio. Veremos si hay algún ajuste, no sé si de cambios, pero sí de posiciones y de funciones. Para que Uruguay arranque bien un segundo tiempo frente a un rival que no sale de su libreto. 4-4-2, no tira el fuera de juego como aquella selección de Hervé Renard, pero tampoco se acurruca contra su arquero. No. Trata de no defender en bloque bajo, sino en bloque medio.
5: Hoy tendremos Juntos para el Mundial con Sofi Martínez, con Mario Olivari, con todo el equipo. Señoras y señores, esperando la reanudación de este partido. Vuelve Valverde.
3: Pablo.
5: Sí, dígalo.
3: Ingresa con el número 14, Canovio, que ya está dentro del campo de juego.
5: Muy bien, vendrá Canovio.
3: Y atención, un cambio más. El número 25, Juan Manuel Sanabria, otro de los que va a ingresar.
5: Canovio y Sanabria a la cancha. Veremos quiénes salen. Esperando el comienzo del segundo tiempo. Esperando los segundos 45 minutos.
20: Juan Manuel Sanabria juega en la MLS, en el Real Salt Lake. 26 años.
5: Gracias a todos por escribirnos. Y a Rascaeta, que le dice la pasada algo a Canovio. Se abrazan. Y Uruguay buscando dar vuelta a la historia. Lo pierde 1-0.

0: confirmaremos. Vuelven los protagonistas. Joan Núñez y Viña. Sofía, ahí lo tenemos en placa. Te ayudamos.
1: Ahí está. Es el momento entonces. 17 por 25. ¿Quién se retira? Matías Viña. Por Sanabria, Juan Manuel. Y como decías vos, se retira Núñez con la número 9. Y quien ingresa con la número 14, Agustín Canovio, que en las últimas horas se habló que River Plate estaría interesado en el uruguayo.
0: Bueno, vamos al segundo tiempo. Menos unos segundos, 45 minutos.
2: Apenas 8 toques para Darwin Núñez. Pasó inadvertido. Y creo que ahí Bielsa dice, bueno, que Viña juegue de 9 y no flote entre media punta y mediocampista derecho y darle la responsabilidad de terminar los ataques como comandante del ataque, ¿no? Con Canovio y Araújo de extremos.
0: Ahora sí. Quinta Mariani arranca los segundos 45 minutos. Acompañaron por Telefe. Arabia Saudita 1, Uruguay 0. Ya están adentro Sanabria y Canovio. Los cambios en Uruguay. Afuera Viña. Y afuera Núñez. Va saliendo ahora Cáceres. Deja Cáceres. Olivera. Toca Olivera. Arrancó el segundo tiempo. Ugarte. Olivera. En Miami lo gana el conjunto árabe, el conjunto saudí por 1-0. Allí venía descargando rápido Canovio. Bentancur atrás, otra vez para Rodrigo. Bentancur, pica Canovio. Viene para Varela. Varela, mete al centro. ¡Oh! Tapó el arquero, lo tuvo de cabeza, solito y solo. En esta acción, número 21, Viñas. No pasa el peligro. Lo tuvo Viñas, qué reacción del arquero, Una pelota sensacional.
2: Otra de Alouais, Viña de 9 y ya Viña produce.
0: Buscan la personal, va Valverde, trastabilló Valverde, ganó. Y se acaba la pelota al Tambaquí. Bueno, otra actitud Uruguay en este segundo tiempo. Y llevan haciendo lateral. Y les queda Olivera. Olivera. Atrás para Cáceres. Cáceres. Balón abierto. Viene para Canovio. Canovio y hasta centro. La venían presionando. Pedían falta. La empaló muy bien en el área. Que bien la hizo Varela, pero no valía. Estaba todo invalidado por offside anterior. Indirecto. Otra vez Viñas,
2: Sí.
0: Otra vez Viñas. Qué bien se zambulló. Qué bien ganó.
2: Qué bien se anticipa al Henry. Y a lo Weiss. Muy, muy firme. Y fíjate la suerte que tiene que el rebote es un poco más alto. Algo que lamentablemente Muslera no pudo hacer. O sea, el rebote de Muslera fue lo suficientemente corto como para que llegue al Henry. Acá fue lo suficientemente alto para que el jugador que entraba para capitalizar la segunda jugada no llegara.
0: Y presiona Valverde. Lo rechazaron. Tiene el balón y ataca Arabia Saudita. Y ahora cambiaron. Aldosari. Masalem. Aldosari por abajo. Gana Cáceres. Y lateral. Aquí de manos. Amigos y amigas de Telefe. El partido está 1-0. Lateral para Arabia Saudita. Ya meterá el lateral Motev al Harvey. Viene para el Harvey. Lo presiona Motev. La marca de Canovio. Y él va a hacer al Harvey. Mano de saque de manos. Meten sobre el área. Rechazado de cabeza. Del fondo. Bentancur. Toma el balón. Y otra vez lateral. Saque de manos para el conjunto vestido de verde hoy. Imagen de Viñas, que cerca estuvo de empatar la partida en un momento clave, Juan, en el comienzo del segundo tiempo.
2: Y que bien le fue a buscar en el contra anticipo sobre el defensor.
0: Buscaba Aldosari, perdió. Ugarte. Betancourt. Deja pasar muy bien Araujo. Ataca ahora el conjunto uruguayo. Betancourt. Pedía Valverde. Va Rodrigo. Betancourt. Varela. Y ahora Canovio. Canovio. Va Canovio. Atrás para Varela y da la vuelta. No, Betancourt. Betancourt. Varela. Otra vez para Betancourt. Lo tomaba Rodrigo, dejaba corto. Da la vuelta ahora. Tocaba Ugarte hacia atrás. Cáceres. Olivera. Va Olivera. No dejan para Betancourt. Betancourt, Valverde, pide Canovio. Va Canovio. Canovio hasta el fondo, Canovio al centro. Echa el córner. Cruce oportuno del Heibari. Y habrá, señoras y señores, tiro de esquina para Uruguay.
2: Sanabria, de lateral izquierdo en el lugar de Viña. Juega allí en el Real Salt Lake, pero en línea de 5, como carrilero izquierdo. Acá está ocupando esa posición, pero en defensa de 4 como lateral.
0: Y para Maxi, meter a Araujo. Meter a Maxi. Va Uruguay por el empate. Un anticipo ofensivo, a ver. Viene el envío, va pasado. Frentazo otra vez de cabeza de Viñas y de córner. Qué bien se elevó. Qué bien ganó. Saque de arco. Y si la rozó, la rozó. Saque de arco. A ver, Juan Pablo, si la rozó, la rozó.
2: No parece. A ver, acá seguro que nos damos cuenta. Sí, sí, sí, sí, sí, sí.
0: Era córner.
2: Era córner. Mide un 80 Viñas, no es petizo, pero tiene una saltabilidad importante, ¿eh? Gana muy bien.
0: Sí, señor.
2: Potencia, de arriba, ¿no? Sí, mucha potencia. Y hasta incluso en centros más bajos, también se impone, como en la acción anterior que provocó la tajada de Alouais. Le encontró sentido rápidamente a Bielsa su decisión de sacar a Darwin Núñez, que prácticamente no había tocado la pelota, y darle el centro del ataque a Viñas, hoy en mejor forma que el ex Liverpool.
0: Y una Canovio, ahora lateral, y ahora saque de manos, lo va haciendo Varela. Y aguantaba la pelota ahora Olivera. Araujo, tocaba Araujo, pidió Betancourt. Erró. Marcaba Canovio. Anticipo de Ugarte. Qué linda. Ugarte. Abrió. Busca el centro. Mete al centro para Viñas. No le llegó esta vez. Lo anticipó su compañero. Bueno. Esto sigue por ahora. 1-0.
2: Ya fuera de juego.
0: Sí, de Viñas. Adelantado. Sí, sí, sí.
2: Por detrás cargaba habilitado Araujo, pero cabeceara o no, estaba influyendo en la jugada, así que habría sido invalidada por
0: el hombre de Dios, Juan, me parece, ¿no?
2: Sí, sí, sí, sí.
0: Pero no valía.
2: Se queda Ugarte de tercer central para incorporar simultáneamente al ataque a Varela y a Sanabria. Entonces Canovio va por el centro, Araujo también, y tiene el respaldo de Valverde y Betancourt. Pero cuando Uruguay ataca, Ugarte, vean cómo retrocede el 5, no solo acá en salida, sino cuando Uruguay ataca, ante la chance de dos posibles receptores de Arabia Saudita, el 7 y el 9, Ugarte le da su primera numérica y quedan 3 contra 2. Y esto le permite pasar al ataque a Sanabria con pelota y del otro lado a Varela.
0: Olivera, viene Sanabria, Araujo, viene para Arco Valverde. Valverde para Varela, Varela y el centro. Y el remate Fede, si se anima le pega bárbaro. Ya lo conocemos del Madrid. Terminó ganando al Harvey. Y ahora córner para Uruguay, que busca por arriba. Le va a pegar a Araujo. Bueno, ya avisó Uruguay, ¿eh? Ya avisó. Busca el empate. Espera Viñas. Espera Canovio. Meterá la pelota Araujo. Meterá Araujo. Busca el centro, mete a Araujo, se va cerrando. ¡Oh! Lo sacaron sobre la línea, arco mordido de Ugarte, pelota del arquero. Lo va a sacar ahora a Luis. Sacar al arquero.
2: Mejoran las condiciones en Miami. bajo riesgo de interrupción del partido por el momento. Hay que seguir monitoreando y actualizando el reporte meteorológico oficial.
0: ¿Cómo está Rossi, no? Tremendo. Aguante la pelota ahora. Araujo atrás. Bien Araujo, combinó. ¿Quién le va a sacar el puesto?
2: Dani lo hace muchísimo mejor, crack, Dani Royano.
0: Bendancuro.
2: Pero bueno, estamos pendientes de eso.
0: Claro.
2: La va, teleaudiencia.
0: Allí metía por abajo, tocaba Cáceres. Olivera. Sí, Sofi, ya me contás, decímelo.
1: Quería completar la información de Darwin Núñez, que hace un rato hablaban, ahora ya sentado en el banco de los suplentes, pero no tiene partidos con su club desde febrero, porque cuando llegó Benzema al Al Hilal fue por todo por el cupo
0: de extranjero. Viene el centro, espera Canovio. La sacaron, la despejaron. Busca ahora Varela. Bentancur. Olivera. Bentancur. Pico Varela, linda pelota. Rechazado de cabeza un podía al Harvey. Le termina despejando al Jaibari. Saca al Jaibari. Lateral que corresponde a Uruguay. Uruguay prendido con Pablo. Minuto 10. Sí, sí. Es otro canto, otra música.
2: Buena postura. Los cambios han surtido efecto. Más influyente Viñas. Sanabria también del costado izquierdo puede darle variantes. Más involucrados Valverde, Bentancur, ahora Ugarte. Que no deja de ser el balance ahí atrás, pero también se involucra en el armado de las jugadas con todo Uruguay en campo de Arabia Saudita.
0: No le dejan atrás. Cáceres. Varela. Toca Varela. Venía para Valverde. Presionaba el camino. Ugarte rebotó. Busca a Canovio. Upa. Lo lastimó, ¿eh? Levantó la pierna. Canovio pegó un grito. Dejó la pierna arriba el jugador de Arabia Saudita. Y justo iba Canovio a la pelota.
1: Reclama todo el banco de Uruguay.
0: Sí. Lo rozó. Canovio a la pelota. Yo no sé si fue intencional.
2: No
0: fue intencional.
2: Fue la inercia del movimiento.
0: Pero claro, pero lo tocó. El raspón que se come Canovio.
2: Al Harvey. Claro, hace taponazo, el movimiento, ¿no? Y como,
0: Taponés.
2: Claro, como consecuencia la inercia del movimiento, o sea, no tiene intención de pegarle. Va Canovio a la pelota y se termina comiendo el autógrafo con cariño al Harvey sobre el muslo de Canovio, cuya presencia en el costado derecho le permite a Varela también centralizarse un poco más. Y ahora la responsabilidad de las bandas están a cargo de Canovio y Sanabria, con, por supuesto, alguna alternancia o alguna ocupación de espacios de Varela y de Araujo. Pero todo esto lleva a que Valverde juegue más por el centro y es lo que Uruguay necesita.
0: Bueno, minuto 2.

0: Canovio. Domina Canovio. Y la reserva le queda. Ahora Cáceres. Habrá que ver si encuentra esa chance Uruguay ahora. De la Cruz. Deja De la Cruz. Bendancourt, mañana Argentina. Vamos a Argentina todavía mañana. Vamos a soñar juntos. Más juntos que nunca, Valverde. Valverde, Valverde, Valverde, desvío. Y habrá balón para Canovio. Canovio, De la Cruz, Valverde al arco, desvío, córner, tiro de esquina. Lo está matando a pelotazos. Quedó golpeado Valverde. Tiro de esquina para Uruguay. Así espera el final. Arabia Saudita. Claro. Habrá córner. Le va a pegar Rodríguez. Casi 50, quedan 2 minutos. Se aferra al empate. El conjunto saudí viene al centro. Le sacaba de cabeza Nasser. De volea Varela. Busca Varela. Falta de Varela. Deja seguir el árbitro. Mariani había chocado con el número 9, Abdullah. Ya la abrieron. Va Uruguay. Busca Rodríguez. Pasa Sanabria. Rodríguez. Bentancourt. Atrás dejaba Varela. Y ahora Cáceres. Cáceres. Ojo que no hay nadie atrás en Uruguay, ¿no? Cáceres. Busca Cáceres. Lucha Canovio. Pelea Canovio, lateral para Uruguay. Minuto y medio para el final. Dramático, apasionante final. 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Modo Mundial a pleno. Lunes feriado en Argentina con este partidazo. Bentancourt. Tocaba la pelota Sanabria. Rodríguez apuntó. Rodríguez al arco. ¡Oh! Uruguay. La saca otra vez. Habrá córner. Ojo, ojo, miremos.
1: Qué bien entró Brian Rodríguez, decidido, cortando camino, aprovechando la pierna cambiada para patear al arco.
0: De la Cruz para Valverde, Valverde para Rodríguez. Queda un minuto, otra vez Federico para De la Cruz, qué bueno, De la Cruz metió al centro y otra vez al córner con lo justo. Alambrí con lo justo y otro córner más, acalambró hasta la nuca, habrá córner. Busca Uruguay, 1-1, busca Uruguay, apuran rápido para De la Cruz. De la Cruz, se va a terminar, quedan 30 segundos, venía la pelota para Sanabria, Sanabria, abre para Rodríguez, la pincha frontal pasado, ¡oh! Sacaba con lo justo, el número 3 Ali, la van corriendo ahora, ahí lateral que va a ser Varela, ay, hay que ver si agrega alguno más el árbitro, Varela, y la deja ahora para Sanabria, va Uruguay la última, va Uruguay la última. Rodríguez para la victoria.